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4: Las 9 y un minuto.
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0: menos en la vida me imaginé era que Silvestre Dangond iba a ser parte de la historia musical hoy en día de usted, maestro. Gracias por esta invitación, es linda. 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Ok, a ver el coro.
1: ¡Felicidades! ¡Aplausos para Silvestre! ¡Oiga!

0: Gracias. Alejado, Dios lo bendiga.
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Distancia. Mi papá llegaba a la casa y nos levantaba a las 4 de la mañana y le daba play y sonaba esto.

Licores Tijuana, en el Valle del Cauca, Colombia. Y duélale. Soy Andrés Franco. ¿Lo repetimos? Sí.

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2: DJ Fabián Castellanos.

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2: Las 4 y 2 minutos.
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2: Las 4:28.
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5: Las 4 y 58.
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3: Las 5:57.
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0: Oye, iniciamos con esa canción del señor Jorge Oñate, se llama Seductora.
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0: En esa mañana. Seductor. Estamos a través de los 102.7 en el Sabadoski. No. El sábado delicioso, sábado bacanísimo, en la emisora que se escucha más.
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0: Cuando son las 7 de la mañana, 12 minutos, 7 con 12. Feliz mañana para todos ustedes. Una mañana agradable, deliciosa. Aquí estamos a través de los 102.7, la emisora que se escucha más. Más feliz que nunca, porque hoy, definitivamente, estamos nuevamente con la tricolor puesta. Hoy juega.

Así que tenemos para todos ustedes un mensaje, escúchelo, vean. Sí, señores, si juega Colombia, ponte la camiseta. Nos vemos a partir de las 3 de la tarde en un solo lugar, que es Puerto Velero. Hoy estaremos entregando el tercer televisor. El tercer televisor de 55 pulgadas. Robinson. Fue el primer ganador. Davis fue el segundo ganador. El tercero lo sabremos exactamente hoy. Acabado el primer tiempo, el partido entre Colombia y Portugal. Cuando son las 7 de la mañana, 13 minutos, 7:13. Una feliz mañana para todos ustedes, los que están siempre conectados con nosotros en la mañana de ese sábado de Fiesta Vallenata. Con lo mejor de la guacharaca, el acordeón, ese folclore llamado vallenato. Así que los esperamos Puerto Velero a partir de las 3 de la tarde, el punto del DJ, y a las 6:30 de la tarde el partido en pantalla gigante, la pantalla gigante que nos entrega, por supuesto, nuestros amigos que tenemos nosotros ahí, la alianza, nuestros amigos de Serviproyer. 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

0: viernes, hoy es sábado de fiesta vallenata, 7 de la mañana, 19 minutos, 7:19. Qué chévere, es el último sábado. Aquí terminamos y culminamos esa edición del mes de junio, mitad de año. Va a coger el poder, va a coger el poder. Manolo Martínez, que nos acompaña en esa mañana junto a Néstor Palacios, José Luis Aconcha. Por supuesto, para compartir con todos ustedes hasta las 10 de la mañana. Néstor Palacios, ¿cómo estamos? Buenos días, ¿cómo amanece? ¿Cómo va todo? ¿Cómo me lo ha tratado la vida? ¿Qué hay de nuevo, papá lindo?
1: Manolo Martínez, muy buenos días para usted y buenos días para toda la gente linda de Barrancabermeja. Mañana agradable de hoy, sábado 27 de junio, último sábado del mes, último programa del mes de junio de Fiesta Vallenata, y estamos listos para recibir lo que será el mes de julio. Hoy todos con el amarillo, azul y rojo.
0: Yo tengo la azul y blanco, tengo hoy, ¿yo?
1: Hoy todos para apoyar a la Selección Colombia, ese gran partido, por supuesto, todos ahí a las canchas sintéticas de Puerto Velero, ahí en el As de Copas, en una pantalla gigante que Yariguíes estará proyectando el partido, por supuesto, para entregar el tercer televisor a nuestros oyentes, a aquellas personas que se inscribieron a participar en este concurso.
0: Yo sé que hay muchas personas que están preguntando, oiga, pero ¿cómo hago para inscribirme? Hasta ahora sigo escuchando. Pues fácil, ustedes a través de nuestro fanpage, Yariguíes Barrancabermeja, van a ingresar, lo van a seguir, obviamente, aunque no es una de las opciones para ganar el televisor, pero nos van a seguir. Chévere que nos le den me gusta o le den seguir a la página. Ahí hay una, hay un post que está fijado donde salen tres DJs, dos DJs y un locutor, que es Fabián Castellano, Luis Castro y Arlian Díaz. Ahí arriba de ellos está un QR. Sí, ustedes lo escanean con su celular. Pero si están de celular suyo y no tienen otro celular para escanear, fácil, que ahí en el título está el link para que ustedes solamente opriman el link y puedan ingresar. Ahí van a colocar nombre, apellido, cédula, correo, autorizar y enviar. Ese es el primer 50% en Néstor Palacios. 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Porque si usted participa y no se ve el partido con nosotros, es decir, decimos, el ganador es el 426, Néstor Augusto Palacios, ¿está o no está? No, estoy en mi casa, Japper, ¿sí? 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Aplican términos y condiciones. Debe usted estar en el momento del partido a la hora de que salga el sorteo. Porque qué gracia es que usted se inscriba y no se va al partido con nosotros entregando un televisor. Sí, la idea es que usted vaya, disfrute con nosotros, porque no solamente hay televisor, hay más premios. Hoy, digamos, tenemos una manilla de oro para entregar. Así que nos entrega joyería y compraventa la porra. Tenemos balones de la FIFA, sí, que nos entrega la clínica Primero de Mayo. Tenemos el televisor de 55 pulgadas que nos entrega Town Center. 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Sería genial, fenomenal. 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
1: Ahí está el carro.
0: Para que usted se comience a montar en carro, cuatro ruedas, ¿para qué más?
1: Lo importante es el código. No miren ahí que esté Arlian Díaz ahí en el... Ajá. Lo importante es el código.
0: Sí, señores. Así que ustedes no se pierdan, porque hoy, Yariguíes, y ya vamos... tenemos pendiente para entregarles hoy mismo dónde va a ser el 16avos del partido de la Selección Colombia, que será el próximo 2 de julio. ¿Con quién? No se sabe todavía.
1: No se sabe hoy.
0: Hasta hoy se define quién será el contrincante de Colombia, porque depende del partido de él, si gane, pierda o empate. Bueno, empatando queda como primero, queda como líder. Empatando la Selección Colombia queda como líder. Y lo más probable es que se vaya con Inglaterra, creería yo, si no soy mal.
1: Inglaterra, Croacia.
0: Croacia se iría si fuera de segundo.
1: El segundo creo que se enfrenta con el mejor tercero. Okay. Que venía siendo Ghana.
0: Ok, listo, perfecto. Usted sí sabe de fútbol, pelado. Usted sí sabe. 7:23 minutos, 7:23, Néstor Palacios. Saludos para quien en esa mañana.
1: Oiga, saludos para toda la gente que está ahí con nosotros desde temprano, reportando sintonía en los diferentes barrios, comunas, veredas, corregimientos de este lindo distrito como lo es Barrancabermeja. Desde ya pueden reportar sintonía al WhatsApp, enviar sus saludos de cumpleaños, saludar a sus familiares y a toda la gente que está ahí por fuera, que también nos están reportando sintonía a través de yariguíes.com.
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0: Ok, listo, Néstor Palacios. Hoy es la primera hora solamente clásicos, ¿no?
1: Sí, solamente clásico, como ya está de costumbre, la primera hora de solo clásico vallenato, esos clásicos que marcaron la historia de muchos de aquellos juglares vallenatos. Y después de las 8 de la mañana vamos a estar con lo que está gustando, con lo que está pegando y lo que está sonando en el mundo del vallenato, y con todas esas anécdotas y todas esas noticias que genera el mundo de la caja guacharaca y acordeón.
0: Ok, sí señores, aquí llega el cacique la Junta de Humedes Díaz, se llama Recuerdo de la Montaña, suena a través de los 102.7, la emisora que se escucha más. Buen vallenato, ¿yo? Lo que yo le digo, pasamos los dos.

0: no soy mal, Néstor Palacios, esa canción hace parte del año 1990, si no soy mal. Si la memoria no me falla, 1990, en la voz de Miguel Morales, me domina el amor. Cuando son las 7 de la mañana, 49 minutos, 7:49, a través de los 102.7, la emisora que se escucha más, ahí está Miguelito Morales, el papá y el jefe de la dinastía Morales, el mismísimo papá de Cale Morales, de Keiner y Kanner, también el abuelo de Miguel Morales, de Samuel Morales, ¿oyó? Lo tenga presente ahí. José Luis, vea. José Luis, pégalo bien a su boca, José Luis. Eso, muchas gracias.
1: A ver.
0: Listo.
2: También familiar de Karen Morales, sí, señor.
0: Sí, señor. Todo eso, todo eso. Oiga, saludo especial para el señor Eduardo Macías, que no se pierde la programación de los 102.7. Va ahí en su BMW recorriendo por toda Barranca Bermeja. Hoy no sacó el Ferrari, ¿oyó? El señor Eduardo Macías no sacó hoy el Ferrari. Sacó solamente el BMW recorriendo la ciudad de Barranca Bermeja con señora esposa y obviamente con la patrona, la dueña, con Cielito. Escuchando Yariguez en serio. 7 de la mañana, 50 minutos por acá. Buenos días, Yariguez. Regálenos, por favor, la canción Cenizas Frías. Gracias, muy amable. Oyentes que están conectados con nosotros a esta hora. Hola, ¿cómo estamos? Hello, buenos días. ¿Quién está con Fiesta Vallenata?
3: Buen día, Fiesta Vallenata. Ya, Manolo.
0: Señor.
3: El parcero que está con ustedes. Dios los bendiga.
0: Amén.
3: Hombre, vámonos con un clásico de clásicos.
0: ¿Cuál clásico? A ver.
3: Sentimiento Vallenato. Aquella niña. Le agradezco todo corazón, y hoy le ganamos a Portugal 2-1.
0: Chote, ese es el marcador mío, Néstor Palacios, y no sé si va a volverme evidente. Manu, me va a llamar Manu Vidente, ¿oyó? O Manolo Vidente.
2: Que
0: no, esos palitos no, esa vaina es para buscar agua. Oiga, sí, ¿quién le dijo a esa vieja que eso era para...? No, eso es para buscar agua. Aquella niña se llama la canción, ¿sí o qué?
2: Sí, señor.
0: La que me pidieron. Oiga, para mí el marcador, sí, lo dije, se lo he dicho a todos, aquella niña, ya la tengo por acá. Bueno, para mí Portugal comienza ganando. 1-0. Comienza ganando, así se acaba el primer partido, el primer tiempo. Portugal por encima, por arriba, 1-0. Segundo tiempo antes de los 20 minutos, Colombia empata. ¿Sí? Y por ahí el minuto 40, Colombia gana 2-1. Ese es mi marcador.
2: Yo le coloco 0-0.
0: No, yo no le coloco 0-0. Para mí es el partido va a estar hoy así, tenso. Va a estar súper tenso y Colombia va a ganar 2-1. Y uno de los goles va a ser de James Rodríguez. Ay, créale al pelado, Néstor Palacios, créale. El chino hace gol hoy. ¿Y de tiro libre?
2: No, hoy hace gol.
0: Pues se imagina el desierto de esa vaina.
2: Hoy hace gol Luis Díaz.
0: Luchito Díaz y James Rodríguez son los dos que hacen goles hoy.
2: Y Luis Suárez.
0: Ah, bueno, entonces sería 3-1 entonces. Bueno, 7:52.
2: Y Daniel Muñoz.
0: 7:52, señor Guíez. Complaciendo a los oyentes, aquí está aquella niña, Sentimiento Vallenato. En Fiesta Vallenata.

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1: Las 7:59.
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0: se llama Borracha y suena en esa mañana a las 8 de la mañana, 16 minutos, 8:16. Contentos, felices porque la Buzuela suena. Suena y suena la Buzuela, todo porque hoy. Sí, señores, hoy juega la Selección Colombia 6:30 de la tarde frente a Portugal. Partido emocionante, el partido más esperado. Oiga, uno de los partidos emocionantes en Néstor Palacio era el de ayer, donde se decía que iba a ser un partido de muchos goles entre España y Uruguay. Solamente fue un gol y más golpes.
1: Sí, ese partido inclusive ya venían, tenía
0: una piquiña, un case.
1: Un case muy especial y también tenía un ingrediente adicional por los problemas que se venían presentando y que se venían diciendo que hay al interno de la selección de Uruguay.
0: ¿Cuántos expulsados hubo al fin en la selección de Uruguay? ¿Uno o dos?
1: Uno que tenía que estar expulsado como desde el minuto 20.
0: Oiga, pero qué patadón que le metió al man.
1: Hasta le movió al guayo. Aló al árbitro también y el árbitro como si nada.
0: No. Oiga, sí sabía que eso es como data crédito. El árbitro que no tenga los pantalones o la pantaloneta bien puesta le va bajando puntos.
1: Sí, señor.
0: Y no lo vuelven a colocar para otro partido. Lo van mirando y definiendo para los siguientes partidos.
1: Y hay algo especial en este mundial, Manolo. Ya se está acabando la fase de grupos.
0: Sí, hoy se acaba.
1: Hoy se acaba la fase de grupos y no hay un colombiano que haya sido el juez principal. Siempre ha sido jueces de línea, cuarto juez, árbitros VAR. Pero no hay uno que sea el juez central de un partido.
0: Ok, perfecto. Bueno, hablando de partidos, hoy los partidos. A las 12 del mediodía juega Portugal, ¿no? Las 12 del mediodía juega Portugal contra. ¿Contra quién es que juega?
1: Ya jugó.
0: Ya jugaron. Sí, señor. Hoy juega. Es con Colombia. Vea, yo sabes. No, Colombia a las 6 de la tarde, vea. Estoy tan emocionado, Néstor Palacios. Estoy tan emocionado a las 6:30 de la tarde. Y ustedes tienen la cita obligada en Puerto Velero. 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
0: 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Y le voy a contar algo. ¿Cuántos hijos tiene usted, Néstor Palacios?
1: Tres.
0: Tres hijos. Hoy vamos a estar regalando boletas para que se vayan para Deslízate, pista de patinaje, que está en el Centro Comercial San Silvestre, en la parte del sótano.
1: Muy buen plano, ¿eh?
0: Plan sote para este fin de semana, que es puente incluido. Y ya que los chinos de ese martes en 8 ya entran a clase. El próximo 7 de julio ya estarán nuevamente en clase. Y pues que disfruten en pista de patinaje de hielo sobre el hielo artificial. Está en el sótano del Centro Comercial San Silvestre, desde las 2 de la tarde hasta las 9 de la noche. Tienen servicio, usted va a tener una adrenalina, va a tener una experiencia increíble. 15 minutos, vale 20 luquitas. Y Yari Guíez va a estar entregando con Deslízate hoy boletas para que ustedes vayan a disfrutar ahí en el Centro Comercial San Silvestre. Y no se lo pueden perder. Pantalla gigante, yo creo que es la pantalla más grande que hay en los lugares de Barrancabermeja, de 4x2.5. Con nuestro amigo de Serviplayer, William Ochoa. Un abrazo especial para él, para la familia Ochoa, para Daniel, para Miguel, para Gilmar, para el propio Jesús. Pallisus, oye, un abrazo Pallisus. Ese es mi pana, mi amigo.
1: Ahí tienen todo el plan de fin de semana para ver si se acuerdan. Ahora sí, ya definen la fecha del Día del Padre.
0: Sí, señores. Bueno, 8 de la mañana, 22 minutos.
1: Comida, salida, conocidos, partidos de fútbol. Oiga, Manolo, permítame un momento.
0: Pero antes de, le voy a decir una cosa. Ese brazo, ya es momento de que cambie. Eso es puro oro golf, ¿verdad? Que sí, lo que tiene en la mano.
1: Sí.
0: Ya es el momento que lo cambie. Hoy estaremos entregando una manilla, sí, con pepitas de oro, que nos entrega compra y venta y joyería La Porra.
1: No me con puede escribir.
0: Todo alusivo. No, la manilla no es para inscripción. Ah, la manilla sí. Se la van a ganar allá. La inscripción solamente es para el televisor. ¿Sí? Y los demás premios que les estamos contando es para que usted se los gane allá. 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Con alusivo a nuestra selección Colombia, la tricolor. Tendremos también lo que es boletas para Deslízate, balones que entrega la numeral 266, clínica Primero de Mayo, y estaremos entregando el televisor de 55 pulgadas que entrega Yari Guíez Estéreo en colaboración con Town Center, que está en la plena calle 49 frente al Debian. ¿Qué más? ¿Qué más quiere? A ver, dígame.
1: No, ¿ah? yo sí puedo concursar.
0: No, sé no. Usted tampoco puede concursar.
1: Entonces no voy a ver el partido.
0: Claro que sí. Usted tiene que, porque usted hace parte del Team Yari Guíez, está invitado y también la cita obligada con usted, ¿oyó? Bueno, todos ustedes a participar y a ganar en esta tarde-noche con Yari Guíez, en Serio 102.7, Puerto Boilero. ¿Dónde está ubicado Puerto Boilero?
1: Ahí en el sector de las de Copas. Ahí están la cancha sintética que usted va bajando las de Copas. Ahí encuentran Puerto Velero.
0: ¿Usted sabe dónde se parquean los buses de Copetrán y Cota Magdalena? Bueno, ¿usted sabe dónde queda exactamente? ¿Dónde quedaba Cadillac? ¿Dónde se hacían los reggaeton party? Ustedes son muy jóvenes, algunos son muy jóvenes, no saben dónde queda eso. Entonces, antes de llegar al intercambiador, en unas canchas sintéticas, muy bonito todo eso, ahí queda Puerto Velero. ¿Qué si va a haber silletería? Sí, hay silletería el día de hoy, para que ustedes vayan. ¿Dónde no hay silleterías? Cuando el evento sea 100% público, digamos en una cancha polideportiva, en una cancha de fútbol, en una cuadra de barrio, ahí ya alguien no lleva silletería por cuestión de cuidado a la silla, de que no se va a partir o no se va a perder o algo así, porque la responsabilidad es grande. Pero hoy en Puerto Velero ustedes van a disfrutar de silletería para que se vean el partido bien cómodo, bien hidratados y todo, porque hay comidas, bebidas y mucho más. Néstor Palacios.
1: Vamos a recordarles para nuestros oyentes ahí, porque estamos en modo mundial, porque Yari Guíez es mundial. A las 4 de la tarde juega Croacia-Ghana y a esa misma hora simultáneamente está jugando Panamá-Inglaterra.
0: Si Croacia gana, ¿qué pasaría con Ghana?
1: Ghana está ubicado como mejor tercero.
0: Ya, mejor tercero, ya está clasificado como mejor tercero.
1: Sí, está ubicado como mejor tercero. A las 6:30 juega Colombia-Portugal y simultáneamente República Democrática del Congo contra Uzbekistán. Y cierra la jornada de la fase de grupos a las 9 de la noche, Argelia-Austria. Y también a esa hora, a las 9 de la noche, en simultáneo juega Jordania-Argentina.
0: Ok, perfecto. Son los partidos que se viven para hoy. Y hoy sabremos definitivamente con Colombia a quién. ¿Con quién se va a enfrentar el próximo 2 de julio, que es el partido del siguiente, ¿no? Es el 2 de julio, sí, el próximo partido de la Selección Colombia.
1: Mire, vea.
0: Sea como primero, sea como segundo, sería el 2 de julio para el partido de la Selección Colombia.
1: Mire, si el equipo de Ghana llega a ganar hoy a Croacia.
0: Hay algo que se llama silencio. Yo, vamos a cobrar multa. El que deje sonar el celular, paga el desayuno.
1: Wow, usted no lo putea, usted no debe, mejor dicho. Si el República de Ghana llega a ganar a Croacia, se ubica primero, se ubica con 7 puntos. En este momento es segundo y Croacia tercero con 3.
0: Ok.
1: Ahí se está definiendo el segundo puesto. Inglaterra tiene 4 puntos y juega con Panamá, que tiene 0 bueno, puntos.
0: ¿Qué posibilidades hay de que Colombia se enfrente en la próxima fase con Ecuador directamente? Eso es lo que se dice, ya que Ecuador entró como mejor tercero.
1: Que quede segundo.
0: Analícelo ahí bien y nos va diciendo en la próxima salida. Oyentes que están conectados con nosotros, hola, ¿cómo estamos? Buenos días. Hola.
2: No, papito, para enviarle un saludo al grupo de trabajo de Refrisoldar en el Boston. Grupo de trabajo del señor Esteban Coronado.
0: Ajá, ¿y qué más?
2: Siempre conectado con la número uno, con Yarigías.
0: Eso es, papá, dale. Oiga, saludo especial por acá del barrio La Esperanza. Por favor, feliz cumpleaños para Nelson y Ashley R. López. Están en full sintonía con los 102.7, la emisora que se escucha más. ¿Eso qué es? Dice por acá, buenos días, fiesta vallenata. Ya le colocamos la canción por ahí, la canción de Ceniza Fría. Dice, buenos días, Manolo, Néstor Palacio, bendiciones para usted. Me podrían complacer con la canción Rayito de Amor. Y hoy ganamos 3-1. La selección Colombia le gana, por supuesto, hoy a Portugal. Yo sí me voy 2-1, la verdad.
3: Juega Colombia.
0: Por acá dice, hola, buenos días, Fiso Vallenata, full sintonía, me regalas un clásico de clásicos, acompáñame de Miguel Morales. Ya voy con esa canción, programando las canciones que ustedes activan. Lo pueden seguir haciendo a través del WhatsApp 322-364-7820. Con la punta del palo, quiero pedir esa canción, Fiesta Vallenata. Mandamos un buen saludo de buenos días con Guerrero José de los Santos. Mi Dios me lo bendiga. Son tan amables de parte de saludarme cordialmente a mi esposa Gloria Vélez Osorio del barrio Provivienda y todos mis vecinos del barrio Las Granjas. Hoy estamos listos para el partido de Colombia y vamos a quedar marcador 2-0. ¿Quién está por acá? Hola, ¿cómo estamos? Garguíes, buenos días.
4: Buenos días, caballero. ¿Cómo amaneció?
0: Mi bien, bendiga, mi bella dama. ¿Cómo estás? Buenos días.
4: Aquí acostada, oyendo el programa desde que me levanto.
0: Oiga, qué Dios, chévere, bacano. ¿En qué barrio, mi amor?
4: Provivienda.
0: Provivienda. ¿Saludo especial para quién?
4: Para mi hijo que se encuentra elaborando en España, José wow. Manuel Marulanda, de parte de la familia.
0: Ok, ¿qué le quiere decir, mi amor?
4: Que lo quiero mucho, que mucho cuidado, que mucho juicio, que gane Colombia hoy. Que
0: ok, ¿cuánto gana? ¿Cómo queda Colombia hoy? ¿Cuánto gana?
4: 3-1.
0: 3-1. ¿Y qué canción quiere escuchar? Para
4: Colombia. Cualquiera, papi.
0: Cualquiera. Liso, mi amor. Un besito para ti.
4: Allá en España, mi amor.
0: Liso, mi vida. Ya le coloco la canción, cualquier canción y lo complacemos. Liso, un abrazo. Dios se bendiga. Chao. Oiga, los oyentes activos en esta mañana de Sabadoski. Hoy juega nada más y nada menos que la Selección Colombia. La gran tricolor. La que nos está colocando a soñar. La que pasó a 16avos. La que va a volver a pasar, ¿oyó? Porque hoy gana, el próximo 2 de julio gana. No, sí, ya soy ilusionado. Ya soy ilusionado. Dice por acá, me tocó inventarle a la tóxica de que me cambiaron el turno de 6-6. Oiga, buena estrategia. Ojalá el martes pueda llegarle amanecido con el TV y el pollo asado que nunca me falla.
1: Y que hizo horas extra.
0: Oiga, sería buena estrategia. La primero que todo, ¿ya se inscribió? ¿Ya hizo todo el proceso?
1: No le conviene, no es que se gane el televisor. Ah, sí, ahí está.
0: ¿Que se gane el televisor? Bueno, 8:29 en la emisora que se escucha más, el Yari GS 102.7. Ustedes superactivos en esta mañana. Hoy juega Colombia y hoy le ganamos a Portugal.

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6: Las 10:04.
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1: Señores, estamos al aire en ese día tan especial. Hoy juega Colombia.
0: Hoy juega Colombia.
1: Vamos a ponerle la camiseta. ¡Ay! Barranca Bermeja entera en una sola sintonía. Encendido con todos ustedes. La emisora que se escucha más a través de www.yariguies.com, acompañándote a partir de ese momento, entregándote un cargamento de canciones espectacular para encender el fin de semana. En la emisora que está en el corazón de los barranqueños, la Pechi Pechi, la

0: hoy es el día en el que juega nuestra selección Colombia. 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Cambia ese televisor, gánate uno con Yareguíe 102.7. ¿Cómo lo vas a hacer? Facilito. 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Me dice, Carlos, ponme a ganar, pásame el QR. Yo inmediatamente te lo voy a pasar para que seas uno de los ganadores o ganadora. ¿Por qué no? Porque los dos últimos televisores han caído en hombre, caballero, masculino. ¿Y por qué hoy no? De pronto caiga ese televisor en una mujer. Sí, señor, puede pasar simplemente inscribiéndote en nuestro WhatsApp. Pídeme el QR, dime, Carlos, voy pa' esa con ustedes, quiero ganarme ese televisor. Yo te paso el QR y tú te escribes. Único requisito indispensable, inamovible, ese requisito no se mueve ni para la izquierda ni para la derecha. Tienes que estar con nosotros en el lugar del evento. Tienes que estar en el lugar donde vamos a estar transmitiendo el partido hoy. En esa pantalla gigante, una pantalla, mejor dicho, que tú le gritas al árbitro y el árbitro enseguida voltea y te dice, déjame trabajar, déjame pitar y juega. No hay falta, veo el tobillo en su posición. ¡Juega! La gente que viene llegando también a Barranca Bermeja a disfrutar de ese partido de la selección en pantalla gigante. 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Gánese ese televisor con Yareguíes. ¿Ah? Así como Fran Morelli también se vino de Barranquilla a disfrutar el partido de la selección. Óyeme, Francesca. Mi hermana Cristina Castañeda también y mi señora madre Luz Estela López disfrutando hoy el partido contra Portugal en pantalla gigante con Yareguíe. Dime de una, Carlos, ponme a ganar, pásame el QR.
1: Buenos días, Dios lo bendiga, saludos. Un saludito ahí al TR361, modo mundial, solo modo mundial.
0: ¿Cómo es que es la plaqueta?
1: Estoy al TR361, modo mundial.
0: El 361, vea, el hombre va armado con su bucela, ya tiene hasta los cojines, le puso la camiseta de las selecciones, en latitud. ¿Por qué, Richie?
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0: Ya vengo con más saludos y mucho más en ese fin de semana. Totalmente diferente. Todo hoy porque juega Colombia.
2: 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Ponte la camiseta.

0: Hey, mucho reporte de sintonía a nivel nacional e internacional. Vamos. También todos los que nos escuchan a nivel también regional. Un abrazo inmenso, me dice Carlos. Reportando sintonía desde el barrio San Martín. Pásame el QR. Y estoy mirando por acá la conversación y estoy viendo que ya te enviaron el QR exactamente el día martes. Ya te lo señalé, te dice, aquí te puedes escribir. Porque recuerden, para todos los que ya se inscribieron, Marilu, los que ya están inscritos no tienen que volver a llenar el QR. Juegan con el mismo, ¿ah? Juegan con el mismo QR, así que ustedes calmados, porque los que están inscritos siguen jugando con el mismo QR si ya lo hicieron, si ya lo llenaron, ¿eh? Dice por acá, hola Carlos, ¿cómo estás? De parte de Diana y Norberto, desde la ciudad bonita, están conectados desde Bucaramanga. Un abrazo inmenso. Gracias por estar con la emisora que se escucha más. Me dice por acá, Carlos, ¿dónde va a ser el evento hoy? ¿Dónde es? En la pantalla gigante. Ustedes llegan al sector de las de copas. Ahí están nuestros amigos de... donde están las canchas sintéticas, ahí en el sector de las de copas, con nuestros amigos de Puerto Velero, ahí donde ustedes disfrutaron hace 2 años en la Copa América, el partido Colombia-Brasil, que fue lleno total. Hoy vamos a volver a llenar la casa, señores. Hoy se llena nuevamente las de copas, hoy se llena nuevamente Puerto Velero. Llévate tu bucela, llévate la bandera, llévate la espuma, llévate a quien quieras. Disfruta ya con Yari Guille 102.7 y gánate un televisor de 55 pulgadas. Me dice Mónica Cardona, Carlos, ¿cómo hago para participar? Mónica Cardona, déjame mirar por acá. Tú no tienes el QR todavía, ya te lo va a mandar inmediatamente, Mónica, para que te inscribas, ¿ah? Usted que no se ha inscrito, pídame el QR, dígame, Carlos, ponme a ganar, Carlos, ponme a ganar, Carlos. Yo te voy a pasar el QR, llenas unos datos personales, le das autorización y te dice ahí abajo donde dice enviar, te dice registro exitoso. Ya quedas inscrito, ya quedas inscrita. Ya saben, ¿eh? Único requisito que le pide Yari Guille a todos ustedes es que estén con nosotros ahí donde está la pantalla gigante. Que estén con nosotros donde está la pantalla gigante de Yari Guille 102.7. Porque si no, te ponemos a conocer a Yapper, te ponemos a conocer a Yapper. Cuando salga ganador del televisor, se lleva el televisor para su casa. Fran Morelli, todo el mundo. ¡Ay! Con la bulla. Vamos a llamar a Fran, vamos a llamar a Fran. Llamamos a Fran. Fran, ¿dónde estás? Ay, yo estoy aquí en mi casa viéndome el partido. Ah, bueno, Fran, sigue en tu casa porque acabas de perder el televisor. Tienes que estar con nosotros ahí donde está la pantalla gigante. Que nosotros digamos, el ganador es Fran Morelli. Fran Morelli diga, yo estoy acá atrás, aguanta, ya llegó la tarima y se arma. Ya saben que eso es un requisito de Yari Guille, es que colocamos en el partido frente a Uzbekistán. Sacamos una persona que conoció a Yapper y en la segunda llamada ganó un pelado que estaba al lado del camión de Yari Guille. En la pantalla gigante que subimos en la polideportiva del barrio Primero de Mayo, primera llamada y enseguida el ganador estaba ahí. Y esperemos que hoy también pase así, que el ganador o ganadora esté ahí mismo. Que sea una sola llamada y enseguida, ¡pum!, toma tu televisor para que sea serio y ganaste. Ya voy a entregar más QR, ya voy a entregar más QR porque el WhatsApp es una locura en ese momento. Todo el mundo pidiendo el QR ganador. ¿Por qué, Richie? Porque hoy
1: juega Colombia. ¡Pum!

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Bueno, hay muchísimos amigos pidiendo el QR a través del 322-364-7820. Activado más que nunca. Ahí se pone acá. Hey, Carlos. Compláceme. Libardo Núñez, desde el barrio La Esperanza. Conectado con Yareguí, 102.7, ¿ah? Me dice por acá también a través del 322-364-7820. Me dice, Carlos, ¿cómo estás? José Muñoz ahí y su familia, su señora, todos conectados con Yareguí. Dice, pásame el QR, Carlos, que quiero ganarme hoy el televisor con Yareguí. Ya te lo pasé inmediatamente, ¿ah? Yareguí es la más pegada. Yareguí es la emisora oficial del Mundial.

0: 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Yari Guíes, vamos a entregar 3 televisores a Barranca Bermeja, nos dicen nuestros amigos de Town Center. Un abrazo inmenso para ellos. 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Ya sabes, hoy todos los caminos conducen a Puerto Velero a disfrutar de ese super partido Colombia versus Portugal con Cristiano Ronaldo a bordiño. Ah, tengo, mejor dicho, una cantidad de QR por acá pedidos. Vea, me dice por acá también, me dice Diana Macareno. Dice: Carlos, pásame el QR. Ahí te lo mandé enseguida, Diana, ¿eh? Me dice por acá también: hey, Carlos, ponme a ganar. Me dice Jaime: claro, Jaime, ahí te mandé tu QR también. Me dice también por acá: hey, Carlos, salúdame. El grupo mío son la gente del Mopri. Mi panita, un abrazo inmenso para el Mopri, Rolando Fontalvo y su grupo mío son, ¿eh? Gente firme con Yari Guíes. 322-364-7820. Ahí juega Colombia frente a Portugal, niña.
1: ¡Destapa una!

0: Es una fiesta colombiana en el fin de semana a través de los 102.7, la emisora que se escucha más. Hoy juega Colombia. Suena esa bubucela, que no se te quede en la casa hoy. Viene la pelota en ese momento, el equipo colombiano por la punta derecha, la lleva Daniel Muñoz, en ese momento levanta la cabeza, se la pasa James Rodríguez en la mitad, abre la punta para Arias, la tiene Arias, levanta la cabeza, se la pasa a Luchito Díaz retrasa un poco la pelota y se la pone a Manolo Martínez lleva la pelota a ras de piso, levanta y mira por dónde Manolo Martínez, en ese momento se la pasa a Freddy Caso mira por dónde, retrasa un poco el juego, se la pasa a Freddy Zeta levanta la cabeza, mira por dónde, se la pasa a Carlos Castañeda saca uno, saca dos, saca tres. Carlos Castañeda, ¿cómo juega de bien Carlos Castañeda en este momento? Se la pasa al fondo a Arlian Díaz. La tiene el malambito de la radio. Se la pasa a Ángel y Espejo, mira por dónde. Hace una pared inmediatamente con el malambito. Malambito se lleva uno, dos, tres. Malambito sacó al arquero. Malambito. Y lo frente a las marcas al malambito. Se cayó el malambito. Se cayó. Colombia la que juega hoy. ¡Colombia! Oye, un saludo para DJ Luis Castro, que está en sintonía de Yariguíes.
1: DJ. Fabián Castillo.
0: La lleva en ese momento la pelota.
2: Llegó el momento.
0: 322-364-7820. Llegó el momento. Llegó el momento de felicitar a los que sean de Happy Birthday to You. Mesa de cumpleaños, cuéntamelo todo hoy que juega Colombia.
3: Calito, buenos días. Calito, hágame un favor, complazqueme al niño.
0: ¿Cómo se llama el niño? ¿Cómo se llama el chiquito?
3: Néstor Andrés.
0: Néstor.
3: Correa Lara. Con cualquier disquito, pero complazcame, que todos los días oye la emisora de ustedes, por favor.
0: Eso.
3: Te lo suplico.
0: Néstor Andrés. Sí. Que Dios se bendiga hoy, mañana y siempre. Que cumpla todos los deseos de tu corazón, siempre dejando todos sus proyectos en la mano de él. Y verás que él hará en su momento. Para Néstor, en el día de su cumpleaños, que Dios me lo bendiga hoy, mañana y siempre. Y a todos sus familiares que hoy están de fiestas por su cumpleaños. Esa es la actitud, ¿eh? Piensa con Yariguíes, son las buenas.
4: Oiga, Carlos.
0: Mírame la plena.
4: Ya malambito, yo creo que tiene que cambiar de zapatillas o guayo, porque cada ratito que llega para patear siempre se está cayendo. Dígale que compra zapatillas o guayo nuevo para que pueda hacer el gol.
0: Se mueven los zapatos al revés. 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

Fantasías, el cacique de la Junta de Diomedes Díaz, suena a través de los 102.7, la emisora que se escucha más en ese fin de semana donde juega la selección Colombia. ¡Juega Colombia! ¡Juega Colombia! ¡Juega Colombia! ¡Colombia arriba! ¡Colombia con toda la actitud! ¡Actitud colombiana encima y todos! Mejor dicho, encendidos con nuestra selección, con la actitud al 100, con la actitud, mejor dicho, pero activa al 200% con la emisora que se escucha más.

0: los que están con nosotros ahí a través del 322-364-7820 pidiendo su QR. Sí. Porque hoy quieren ganar, hoy quieren llevarse ese tercer televisor con Yarguíe 102.7, la emisora del mundial.
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0: Y recuerden que, además de eso, hoy estaremos diciendo dónde va a ser el partido de los 16avos de final. Una vez entreguemos el televisor en el entretiempo de Colombia-Portugal, estaremos diciendo dónde va a ser el próximo partido, dónde vamos a estar viendo el partido, y por ahí me chismosearon algo, que de ya se los digo. De pronto, ese televisor se puede hacer más grande. De pronto le podemos servir, no de 55, sino de, ¿por qué no?, 70 pulgadas ese televisor, ¿eh? Ojo con eso, ¿ah? ¿Eh? ¿O qué tal si de pronto... Sí. ¿Qué tal si de pronto una nevera para tu casa, para que cambies esa nevera que tienes en tu casa ahora mismo que se le cae la puerta, De pronto la nevera. ¿Quién quita, ¿eh? Ahí vamos a estar viendo, ¿ah? ¿Eh? Hoy le avisamos dónde va a ser el próximo partido. Hoy le avisamos también cuál será el próximo premio. Para los que están siempre con Yareguíes, que llevan a Yareguíes en su corazón, que siempre están pendientes de los eventos de la emisora que se escucha más, como mi panita Juan Pablo Ardila. Óyeme, Juan Pablo Ardila, ¿qué es lo que se cuenta? ¿Qué es lo que se dice? Óyeme, Juan Pablo Ardila, ¿qué es de tu vida, papá, que estás perdido? Espero verte hoy por allá por el Atecopa, ¿eh?, Puerto Velero, con tu esposa Esperanza, que están ahí conectados con Yareguíes en el barrio Villa Luisa. Me dicen que está en la tienda Crisa. No me digas que está levantando ya cerveza, ¿eh? Ojo con eso, cógela suave. Llega la hora del partido y ya está chapeto, ya está listo para la foto. Cógela suave, Juan Pablo. Te firme con la emisora que se escucha más. Y el 322-364-7820, más activo que nunca para ti, ¿eh? Recuerde que hoy... super evento de Yareguíe 102.7, la tercera pantalla gigante frente a Portugal, probablemente con Cristiano Ronaldo a bordo. Portugal, si no va a salir como ayer salió, ¿cómo es que donde juega Alan? Noruega, que salió y que sentando a Alan y que ay, vamos a sentar a Alan para que no se case. Los que están pensando que hoy Cristiano Ronaldo se va a sentar, olvídense de ese cuento. Hoy va de titular muy probablemente en el equipo Portugal. Los dos quieren ser líder. Colombia simplemente con un empate le bastaría. Portugal tiene que ganarle a nuestra selección. 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Vamos a entregar tres televisores con la emisora que se escucha más. 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

0: colombiana, con el Europaison, con el marinito. La lentilla búlgara, el piano. Eso suena muy rico.
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1: Las 12 y un minuto.
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Jinx al remix, sonando a través de los 102.7, la emisora que se escucha más. Hoy juega Colombia. La camiseta, ponte la camiseta, ya es tiempo de nuestra selección Colombia. Suena esa bubucela. Ay, si necesita reggaetón, dale. Si necesita reggaetón, dale. Si está cumpliendo año, dale. ¡Hueva! Dice por acá, hey Carlos, ¿cómo estás? Quiero desear un feliz cumpleaños a Marvin Andrés Quiroz. Se encuentra hoy de pláceme, se encuentra de cumpleaños. De parte de todos sus familiares, amigos y demás. Desean lo mejor en el día de su santo, ¿eh? En el día de su santo. Que Dios me lo bendiga hoy, mañana y siempre. Que cumpla muchísimos años más. Marvin Andrés Quiroz. Que todos los proyectos de tu corazón se hagan realidad. Que mejor dicho, coloques absolutamente todos tus proyectos en la mano del Todopoderoso y verás que todo se empezará a dar de una manera sobrenatural. Marvin, feliz cumpleaños para ti de parte de tu familia, amigos, conocidos y demás que hoy van a celebrar contigo no solamente tu cumpleaños, sino también el triunfo de nuestra sala.

0: Quédense por acá que quiere ganarse también el televisor. Recuerde que estamos entregando, mejor dicho, pero QR por montón para los que se quieran ganar el televisor hoy de 55 pulgadas. ¡Hola! Ay, no me dice nada ahí. Irida Aguilar, ¿qué es lo que pasa, hombre? Me dice Guerrero José de los Santos. ¡Hey, Carlos, ¿cómo estás? Del barrio Prohibienda, para que me haga el favor, me saluda a mi esposa Gloria Kenia Vélez Osorio y a todos los guardas de seguridad de las diferentes empresas. A los que están en la puerta del 25. Y la gente de la puerta norte también. Vaya, Guerrero José de los Santos, un abrazo para ti. Gracias por estar en sintonía. 202.7. Me dice por acá también, Carlos, un saludo muy especial para Jordi Andrés Afanador, de parte de su mamá Nidia, que lo ama demasiado. Que Dios me lo siga bendiciendo siempre, de parte de su papá Anderson Rico y su mamita. Sus tíos en el barrio Cristo Rey y los Acacios. Estamos en sintonía. Y más tarde nos vamos de asado. Llevan un poquitico de asado allá a Puerto Velero, ¿eh? No se lo olvide, ¿eh? Y sobre acá, ay, Carlos, ¿cómo estás? Quiero enviarle un saludo muy especial a Lisberto Rodríguez en la vereda Los Cedros, municipio de La Paz, de parte de sus hijos, esposa y demás familiares, que está de Happy Birthday to You en el día de hoy, ¿eh? Óyeme, Dilberto Rodríguez, ¿qué es lo que pasa? ¡Feliz cumpleaños para ti, eh! En la actitud, papá, un abrazo, ¿eh? Hoy todos los caminos conducen al sector de las Copas. Vamos todos para Puerto Velero a ver el partido de nuestra selección Colombia.
1: ¡Ponte la camiseta!
0: ¡Ponte la camiseta! Si tienes dos, ponte tres.
2: Quítate el polvo, ponte de pie y vuelve a...
0: Si no, ponen cuatro, pero ponte la camiseta, papá. Mira, Luis Castro ya se puso la camiseta negra que tiene la selección Colombia. Luis Castro tiene como 6 camisetas de la selección Colombia. A Luis Castro se la echó con esa fría que trajo, ¿eh? Está helada, mejor dicho, ¿eh? Esa es la actitud siempre. Hombre, que llega inmediatamente destapando la fría, esa es la actitud también. Muy bien. Hey, ¿quiénes son los que se quieren ganar hoy el televisor 55 pulgadas? Pídeme el QR a través de el 322-364-7820. Recuerda que te puedes inscribir. Requisito indispensable, inamovible: tienes que estar en el lugar del evento para cuando salga tu nombre como ganador o ganadora, festejemos ahí contigo, ¿eh? Te llenemos de espuma, te llenemos de maicena. Hoy se puede desordenar, Lucho. Hoy es sábado, mañana domingo descansa, ¿no? Dice Carlos, regálame el QR. Es la actitud, ¿ah? Ya saben, el que no esté en el lugar del evento al momento de que salga tu nombre como ganador o ganadora, fácilmente te ponemos a conocer allá, pero... El ganador del televisor es Luis Castro y toda la gente. Vamos a llamar a Luis Castro inmediatamente. ¡Lucho! ¿Dónde te encuentras? Carlos, estoy viéndome aquí el partido, pero estoy por acá por Bucaramanga. Bueno, listo, siga por Bucaramanga porque conoce a Yaper en este momento. Y continuamos, suena la ruleta ganadora nuevamente. ¡Ganador en este momento! ¡Fran David Morelia! ¿Dónde está, Fran? Cuéntamelo todo. Estoy aquí en la puerta de Puerto Velero. Lo que pasa es que mucha gente no puedo pasar para allá. ¡Pase, que ganó el televisor! ¡Pase! Así que ya saben, ¿ah? ¿Eh? Guerra avisada no mata soldado, ¿eh? Ya lo hemos dicho varias veces, ¿ah? ¿Eh? DJ Fabián. Tiene que estar en el lugar del evento para poderse ganar ese partido, ese televisor. Y siempre acá, hola, buenas tardes, Carlos. Una pregunta, estamos inscritos, eso va. Ramiro Mendoza. La gente del Poder Amarillo, porque todos los conductores, ¿qué? Richie, todos los conductores siempre están con Yari Guíez.
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0: Dice que el barrio La Esperanza está en sintonía total con Colombia 2, Portugal 1. Es en la actitud, papá, ¿eh? ¿Qué me dice por acá? Hola, ¿quién está con Yari Guíez? Muy buenas tardes, hola.
3: Buenas tardes, para que me
0: haga
3: para marcar el QR, para ganarme el televisor.
0: Esa es la actitud, ¿eh? Ya te lo paso, ¿eh? Paso el QR inmediatamente, ¿eh? Me dice por acá también, y ganamos hoy a 3-0, me dice Guerrero, José de los Santos, esa es la actitud, ¿eh? Me dice, Carlos, ¿será que yo estoy inscrito? Si llenaste y le diste autorización de datos y enviar, ya estás inscrito, inscrita. Es la actitud, ¿eh?
2: Llegó el momento.
0: Ya son las 12.44, 12.45, cambia el reloj, ¿eh? 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
8: La una en punto.
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3: Oiga, qué alegría, qué sabrosura la de ese fin de semana de sabadito alegre, de sábado espectacular, de sábado bacanísimo a la 1:07 p.m. Y es la emisora que se escucha mucho más, señorías. Oiga, qué sabrosura de que se siente en las calles de Barranca. Ya exactamente la 1:07 p.m, 1:07. Y aquí está el malambito de la radio, poniéndole sabrosura y alegría.
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0: Oiga, el saludo cordial para toda la gente que estamos en esta tarde de fin de semana, de sabadito alegre. Llegó el fin, chobacano, llegó el fin de semana.
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0: La pelota la tiene James Rodríguez, tocando la pelota para Lucho Díaz. Estamos en el minuto 15, Colombia. Tiene cero, Portugal tiene cero. Luchito Díaz con la pelota, tocando para Lerma. Señoras y señores, Lerma dejando enseguida para Gustavo Puerta. Abriendo puerta Gustavo. Señoras y señores, tocando la pelota para John Arias. Aquí estamos relatándole sobre el minuto 15. Colombia juega mejor que Portugal. Ahí recupera Vitiña, tocando la pelota Vitiña para Cristiano Ronaldo. Se la quita enseguida el muchacho Lerma. Lerma tocando la pelota para Davinson. Vamos, Mineiro. Davinson tocando la pelota. Estoy ensayando, ¿cuál la suave? Estoy ensayando apenita, La alegría se vive en Yariguíes, la alegría sobrada que tenemos en esta hora. Abunda alegría en el puerto petrolero, escuchando Yariguíes a todo timbal, porque juega Colombia, porque hay ambiente de selección, porque hay ambiente de la tricolor, sonando la bubucela, sonando la película, porque Colombia es una sola, porque hoy juega nuestra selección. Aquí estamos, Yariguíes 102.7, ultimando detalles ya para irnos para Puerto Velero, porque hoy todos los caminos conducen al As de Copas. Ahí en Puerto Velero vamos a estar acompañándolos con toda la alegría, con pantalla gigante, con un televisor de 55 pulgadas que puede ser tuyo. Todos para Puerto Velero.

Oiga, yo les cuento que la alegría que se vive en el puerto petrolero en Barranca Bermeja es una sola, ¿eh? Con Yariguíes ya estamos modo mundial, modo tercera fecha. Ya estamos clasificados a los 16avos de final. Pero, ojalá suave, porque el partido de hoy es vital para terminar de primeros, de primer lugar. Con un empate nos sirve, pero nosotros no somos de empate. Nosotros vamos por todo. Hoy Colombia va por todo, el todo por el todo. Y nosotros a través de los 102.7 estamos con todos los barranqueños, con toda la gente que en ese momento ya está haciendo planes. El parche bacano es en Puerto Velero con Yariguíes. 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Aquí estamos, señoras y señores. Ven, apoya y vive la selección a Puerto Velero. Vive la selección de otra manera, con pantallas gigantes y mucho más. Vea, pantalla gigante, ambiente, una cervecita bien helada. No, que malambito, yo no tomo fría. También hay micheladas, también, con de pronto con soda. De pronto quieres una micheladita bien elegante. De pronto quieres comida rápida, también la encuentra ahí, en Puerto Velero. Un ambiente familiar y espectacular. Así que todos los caminos para allá, para Puerto Velero. Vea, una pantalla gigante. No le estoy hablando de una pantallita ahí toda, no, señor. Una pantalla gigante para vivir. Colombia-Portugal, ese partido comienza a las 6:30 de la tarde. 6:30 de la tarde, en puntico, pita el árbitro y empieza la película, ¿eh? ¡Sí, señor! Así que todos apoyar a nuestra selección Colombia, todos apoyar a la selección de todos los barranqueños, nuestra cele, voy con canciones, ya regreso, pila que hay sabrosura, pila que hay alegría, pila que llegó Colombia, pila que hoy es sabadito alegre.

0: ¡Ah, qué sabor!
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0: ¡Dímelo, Luis!
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0: Juega Colombia hoy.
2: ¡Juega Colombia!
0: Ponte la camiseta y vamos a Puerto Velero. Ya nos vemos. Hemos ¿Lo han visto? ¿Dónde queda Puerto Velero? Ahí en el As de Copas. Exactamente ahí, bajando el tiburón ahí. Al frente del vivero está. Usted mira mano derecha. Ahí está nada más y nada menos que Puerto Velero. Toda la alegría y toda la sabrosura.
1: Gracias a Dios por ser.
0: La vamos a vivir hoy ahí en Puerto.

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1: 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Una de la tarde con 27 minutos, Yariguíes. Es la emisora de la sabrosura. Dímelo, Joe.

0: Oiga, una de la tarde con 30 y... Mentira, con 30 minutos ya exactamente. Una con 30. ¿Cómo está Barranca Bermeja? ¿Cómo vamos? ¿A qué se dedican en esta tarde de fin de semana de Sabadito Alegre? Oiga, voy a activar el WhatsApp desde ya. Voy a activar nuestro WhatsApp de Yari Guíez. Porque si todavía no te has inscrito para ganarte el televisor, hoy en Puerto Velero puedes ganarte un televisor de 55 pulgadas. Solamente que me escribas, Arlian, pásame el link o Arlian, pásame el código QR y de una se lo mando para que se inscriba y pueda participar. Indispensable que hoy vaya a Puerto Velero y disfrute con nosotros del partido de Colombia. En el entretiempo vamos a estar entregando ese televisor y muchos premios más. Me dice Manolo Martínez, Arlian, lo que hay es premio para la gente en el día de hoy. Gracias a nuestros patrocinadores. A toda la gente que se encuentra en ese momento ya llegando a Puerto Velero. A toda la logística, a toda la gente de también de Serviproyer. Ahí están disfrutando de este bien fin de semana, bien bacano. Fin de semana ya, hombre. Dímelo, Giovanni. Arlian Díaz, el malambito de la radio, te acompaña.
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0: Oiga, de una me dice, oiga, Malambito, regálame el código QR, se lo envío de una. Regálame el link, se lo envío de una para que participe. Ey, te puedes ganar un televisor de 55 pulgadas, está bacano, ¿eh? Un televisor de 55 pulgadas para que lo coloques en tu sala o en tu habitación para que te pongas modo mundial también. Ey, todavía hay tela por cortar en el mundial y en un televisor de 55 pulgadas que te regala Town Center hoy. Y Yariguí, es serio, y todos nuestros patrocinadores. Oiga, saludo para toda la gente que está en sintonía con nosotros. Oiga, saludo para el Titi que está en la sintonía. Hoy está en modo cumpleaños también de el gran Juanes, de Juan Esteban Rodríguez, que hoy está celebrando su cumpleaños con todo a modo mundial. Y ahí está toda la familia Zapata y toda la familia Hoyos, la familia también Arango, toda la familia Zapata Garrido, las hermanas Zapata. Un saludo para mi amor Diana, y ahí está en sintonía toda la gente que está a través de los 102.7 amplificando. Vea, este fin de semana, mira, mira ese sabor, mira ese sabor.
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0: Ey, ojalá yo pudiera participar para ganarme ese televisor. Ojalá, ey, ojalá. Voy a hablar con toda la gente para ver si participo. Que digan, el ganador es el Malambito de la radio. Papi, hoy vamos a neutralizar a Cristiano Ronaldo, al comandante. Hoy no hay película del comandante, ¿no, señor? Me dice por acá, Malambito. Sigue ahí el gol, Malambito. Ahorita que estaba narrando el gol de la Selección Colombia. Eso va, ahorita le tiro una narración bien chévere de nuestra Selección Colombia. Me dice por acá... El gran Ramiro Mendoza me dice, siempre le he dicho el Jairo Pava, el joven Malambito, mi hermanito, gracias. Un saludito a todos los compañeros de Transporte Translami SAS. Vamos a ver qué nos dice por acá los oyentes. Oli, ¿cómo
2: Malambito,
0: estamos?
2: Malambito, buenas tardes, reportando la sintonía aquí desde Barrio Colombia.
0: Oa, qué bacano, mi rey.
2: Malambito, ¿cómo va a ser la temática? ¿Toca llevar sillas o qué? ¿Cómo es? Cuéntamela toda, cuenta, suelta la película.
0: Mi hermanito, la película te la tiro así. Hoy en Puerto Velero solamente tienes que ir tú y tu combo porque ya está la silla, mi rey. Llega temprano para que tomes un lugar de privilegio. Si llegas tarde, ya sabes que va a estar la película colmada. Y de pronto te toque atrás, pero esa pantalla gigante, papi, eso es otro level, ¿eh? Eso es otro nivel, ¿eh?

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Oigan, la pelota la tiene Colombia, señoras y señores. Minuto 25, Colombia gana 1-0 frente a Portugal. La tiene Cristiano, tocando para Nuno Méndez, tocando la pelota para Vitinha. Ahí está, entrega mal, toca para Daniel Muñoz. La pelota la tiene Dani, el Dani Muñoz que lleva 2 goles. Tocando la pelota para John Arias, buscando hacia arriba. ¡Palante como todos los colombianos! ¡Es Colombia! ¡Es Colombia quien tiene la pelota! ¡Quien tiene el poder ofensivo! ¡Es nuestra selección Colombia! ¡Apoyar, apoyar con la bubucela! ¡Con la espuma, con la maicena! ¡Lleve la gorra, lleve la chamarra, como le dicen por ahí! ¡La bufanda! ¡Lleve la camisa de Colombia! ¡Lleve la camisa, la azul, la roja, la negra, la blanca, la de rayas, la amarilla, que es la habitual! Pero vaya bien chévere y apoya a la selección Colombia ahí en Puerto Velero. ¡Oh, qué sobrosura! Oiga, voy con más canciones. Esto que viene a continuación para que le pongas ambiente.

Oiga, así continuamos a través de los 102.7 de Yariquíes. Puerto Velero, pues Puerto Velero nos espera hoy, ¿eh? Vamos con todo para Puerto Velero. Continúa la programación de Yariquíes en esta hora, ¿eh?

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Ey, el hombre está en VIP ya. Ya me dice, no, ya yo compré mi entrada ya VIP. Eso no es VIP ya, eso es palco, viejo Titi, ¿eh? Eso es palco. Oiga, mi gente, escríbame al 322-364-7820, ese es nuestro WhatsApp. Dígame, oiga, Malambito, hoy gana Colombia tanto a tanto. Hoy queda Colombia 2-1. Hoy queda Colombia 3-0. Hoy gana Colombia 1-0. Dígame, ¿cuál es su marcador para hoy? Y si todavía no tiene el código QR, me escribe para pasárselo de una. Para enviárselo, pero a la 1, 2, 3, ¿eh?

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Oiga, vamos a tomar el teléfono, vamos a tomar el WhatsApp. 322-364-7820. Y vamos a escribir. Vamos a escribir ahí cuál es el marcador de hoy. Y si todavía no tiene el código QR, me lo pide que se lo envío de una. La 1, 2, 3, vamos.

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1: ¡Ay, Colombia! ¡Ay, Colombia! ¡Ay, Colombia! ¡Está bueno esto! ¡Esto está buenísimo! ¡El sábado! ¡Está bacano el sabadito! Oye, y sonando los timbales de Yari Guille, sonando los timbales. Aquí está el malambito de la radio acompañándolos. Aquí estamos calentando motores porque ya... Ahorita comienza el punto del DJ desde Puerto Velero, donde vamos a disfrutar del partido de nuestra selección el día de hoy frente al seleccionado de Portugal. Oiga, quiero saludar por acá a toda la gente del barrio Olaya Herrera. Me dice por acá el gran José Fercho Rangel. ¡Oye, José! Me dice, hoy gana Colombia 2-0 y marcamos el primer gol al minuto 12+1. Se lo dice José Fercho Rangel con su esposa desde el barrio Olaya Herrera, en sintonía con Yari Guíez. Papi, hoy hay sabrosura y alegría, José. Hoy lo que es Colombia, vamos a disfrutar de toda la que... todo lo que queremos de nuestra selección Colombia hoy, ¿eh? Vea los pases, todo el juego espectacular de James Rodríguez, todo el desequilibrio por parte de Luchito Díaz, de Ari.

0: Y los que vayan a entrar, que si van a entrar, entren enchufaditos, entren en la nota, como siempre. El gran Juanfer Quintero, nada más y nada menos también que el pelado, el Cucho Hernández. Por ahí está el pelado también. El pelado también, este muchacho Córdoba también. Todos los muchachos que están ahí en la Selección Colombia concentrados, un saludo para ellos también, ¿eh?
1: Para los rumberos.
0: Oiga, voy con WhatsApp por acá, a ver. Me dicen por acá, buenos días, Malambito. Bueno, buenas tardes ya, ¿eh? Buenas tardes, Malambito. Les saluda Merly. Hoy gana Colombia 2-1. Saludos desde Medellín, desde Medallo Amor. ¡Qué rico! ¡Eso! ¿Tú te imaginas un costeño hablando y que desde Medallo Amor? Ah, pues, ¿cómo ves ahí? Me dicen por acá también, nos envían nota de voz. ¿Qué me dicen por acá? Hola, buenas tardes, ¿cómo estamos?
2: Carlito, déjese disco.
0: Era Carlito, el Carlito es güey, ahora sí.
2: El Carliquito, el que estaba sonando ahorita la champeta esa.
0: Era bien, me gusta que se ve que le gusta la champeta, vamos con algo, Me dicen por acá, Malambito, yo quiero el código QR para participar por el televisor. Hoy gana Colombia 2-1, gracias por la sintonía, ya le paso el código, ya se lo envió. Me dicen por acá, buenas tardes, sintonía de Norberto y Diana desde la Ciudad Bonita. Un saludo para los vecinos del barrio La Esperanza, Colombia 2, Portugal 2, dice por acá. ¿A quién más tenemos por acá? A ver, me dicen, hola Malambito, Dios te bendiga. Mi marcador hoy es Colombia 2, Portugal 2. Marcela Carrascal desde el barrio La Esperanza en el Multiparque. Gracias, Malambito. Gracias a ustedes por la sintonía. Recuerden que hoy los esperamos en Puerto Velero. Hoy la cita es en Puerto Velero, en el As de Copas. Ahí usted pasa la cámara de la foto multas y ahí está, después del tiburón, ahí está en el As de Copas. Al frente del vivero está Puerto Velero. Hoy un ambiente formidable, un ambiente espectacular, digno de nuestra Selección Colombia. 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Todo lo va a tener ahí en Puerto Velero, que va a estar adornado de la Selección Colombia y con toda la alegría que trae y que lleva Yariquí ese serio a todos los rincones de Barranca Bermeja. ¡Hola! ¿Cómo estamos? ¡Oli!
3: Muy buenas tardes, Yariquí ese estéreo 102.7. Malambito, hoy gana en Colombia 2-1.
0: Esa desde actitud.
3: El barrio Los Almendros.
0: Muy bien, mi hermanito, gracias por la sintonía. ¿A quién más tenemos por ahí por la sintonía? ¡Hola! ¿Cómo estamos?
4: ¡Hey, Malambecho! ¿Cuál 2-1? ¿Cuál 2-0? ¡3-0!
0: 3-0, Dios mediante, claro que sí.
4: Que son más que a nosotros.
0: ¡Vale! Ese es lo que yo necesito.
4: La 33 rayas como la de nosotros. ¡Ey, póngate ahí! ¡Azuquita para el café!
0: ¡Azuquita para el café y tal!
4: ¡Hágale, papá! ¡Hágale cosquilla a la tortuga!
0: ¡Hágale cosquilla a la tortuga! ¡Mira lo que viene a continuación! ¡Mira lo que viene! ¡Viva Colombia! Hoy juega nuestra Selección Colombia, ¿eh?

0: Bueno, mi gente, así continuamos, así estamos. 2:16 p.m. Ya falta menos. El partido es a las 6:30 hora colombiana. Va a ser en el estadio de Miami, en el Hard Rock Stadium. Hard Rock Stadium, ahí está. Pero para la FIFA es Estadio de Miami. Oiga, eso hoy, anoche, ayer, todo lo que fue el banderazo de la Selección Colombia, de todos los simpatizantes de Colombia, de Miami, estaba pintado de amarillo, azul y rojo. Una mancha amarilla que había ayer y que tendremos hoy también en todo lo que es Miami, en los Estados Unidos.
1: Y el burro andaba buscando.
0: Muy bien por esos colombianos que están apoyando allá desde los Estados Unidos a nuestra Selección Colombia. Todos los colombianos que están ahí en la sintonía también, desde www.yariguillas.com. Y a la gente que está hoy aquí en Barranca Bermeja, que los esperamos hoy en Puerto Velero. Que no quepa un alma ahí, ¿eh? Esperamos de que llenemos el lugar, de que Puerto Velero también esté vestido de amarillo, azul y rojo. Ya están nuestros compañeros Carlos Castañeda, Manolo Martínez, todo el Team Yariguíes desde Puerto Velero, ya organizando absolutamente todo. Toda la gente de Serviproyer también con las pantallas. Y vamos a estar también con nuestros patrocinadores.
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0: 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Oiga, para mí Colombia hoy queda 2-1 ganando Colombia. 2-1 ganando Colombia. Para mí, para el malambito de la radio. Es mi opinión personal. Ustedes también pueden escribirnos al 322-364-7820. Ojalá le acertemos al marcador. Ojalá usted diga, oiga, malambito, Colombia gana 3-0, hace gol Luchito Díaz, hace gol Luis Suárez y hace gol James Rodríguez. Si usted se tiene fe, cuidado con algo, Oiga, quiero saludar a un personaje por ahí que tiene la camisa de Portugal el día de hoy. Ojo con eso, cuidado con eso, No voy a decir quién es, Oiga, voy con más canciones. Para seguirnos poniendo chévere, que lo es que dice el Derdayan. ¡Suelta, que suelta!

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1: Señoras y señores, exactamente, en 4 horas comienza el partido de Colombia. En 4 horas, pilla la película. Así estamos, señoras y señores. Minuto 15, Colombia 1, Portugal 0. Estoy ensayando la película. Ojo con algo, ¿eh? ¿Usted hoy va de titular, va de suplente o de pronto no lo convocaron hoy o no la convocaron? Ojo con algo, ¿eh? ¿A quién tenemos más por acá? A ver, ¿a quién más tenemos por acá? Hola, ¿cómo estamos?
2: 0-0 y gana el árbitro.
1: Verdad, bien.
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1: El hombre dice 0-0 y gana el árbitro. Me dice por acá toda la gente del grupo Millozón, que también está en la sintonía con Yari Quiez. Me dicen por acá también: hola, Malambito, buenas tardes, me quiero ganar el televisor, ¿cómo hago? Ya le paso el código. Yo eso lo envío, ¿eh? Ya se lo envío el código para que con el lector de códigos de su celular, cuando le abra una página ahí, usted lo llena con sus datos, le pide nombre, le pide cédula, le pide el correo, le pide también, creo que el teléfono. Nombre, apellido, cédula, teléfono y correo. Le da autorizar y le da enviar y así va a poder participar. ¿Qué es indispensable? De que usted esté en Puerto Velero, que esté viendo el partido con nosotros allá. Porque en el entretiempo vamos a decir su nombre, si usted fue el que ganó. Por ejemplo, Roberto Antonio Álvarez y tal. Y vamos a ver que Roberto Antonio estaba por allá en una tienda, por allá tomando fría y nada, y no está, y lo llaman. Y entonces le van a poner la canción de Yaper. Así que hay que estar en el evento para poder participar y ganar, ¿eh? Ya hicimos la tarea ahí en el Market Corona, ahí en la Floresta Baja. Hicimos la tarea también en el barrio Primero de Mayo. Y también entregamos el segundo televisor en el Primero de Mayo en el Polideportivo del barrio Primero de Mayo, comuna 5 de Barranca Bermeja. Y hoy será en Puerto Velero, en el As de Copas. Después de la fotomulta, la cámara de la 28, ahí a unos metros está Puerto Velero, ahí a mano derecha. Usted mira a mano derecha, ahí está la película. Llegue temprano, tome buen asiento, tome buen puesto, buena ubicación. Y goces el partido con Yari Quiez. Ey, Malambito, ¿tengo que pagar algo? Negativo el civil. ¿Solamente la fría o la comida que te vayas a comer o la fría que te vayas a tomar? Ey, Malambito, ¿tengo que pagar algo para ganarme el televisor? Negativo el civil. Es un sorteo y no tiene que pagar absolutamente nada. Solamente el taxi en el que te vas a llevar el televisor para tu casa. ¡Eso! Es en Puerto Velero. 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Gracias a nuestros amigos de Town Center. 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
3: ¡Ay, papá, qué sabor!
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0: ¡Ponte la amarilla! ¡Ponte la roja! ¡Ponte la azul! ¡Ponte la de colores! ¡La negra! Pero apoya a la Selección Colombia y donde vaya. Si usted va para Puerto Velero con sus amigos, con la familia, a pasar un rato espectacular. Vea, siempre hemos tenido un excelente comportamiento en cada lugar donde vamos. Así que hoy no va a ser la excepción. Hoy vamos a disfrutar, a ir en paz.
2: Colombia.
0: Y que se forme el bololo es acá en Yariguíes, ¿eh?

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favor, cada vez falta menos. 2:40 p.m, cada vez falta menos para escuchar el himno de Colombia. Cantarlo también a todo pulmón desde donde estemos. Ojalá en Puerto Velero, allá nos encontramos, allá nos vemos para gritar los goles de la Selección Colombia. Para sonar la bubucela, la corneta como le dicen por ahí, la trompeta como le dice el peladito Liam.

0: Oiga, hoy hay otros partidos también. Hoy ahorita a las 4 de la tarde juega Panamá frente a Inglaterra y también juega Croacia frente a la República de Ghana. A las 6:30 de la tarde, República Democrática del Congo frente a Uzbekistán y Colombia-Portugal. Ambos partidos a las 6:30 de la tarde. Y a las 9 de la noche juega Argelia frente a Austria y la selección de Jordania frente a la selección de Argentina. Eso es a las 9 de la noche, hora colombiana. Para que lo tengas ahí, Cuba P. Para que lo tengas pendiente, presente. Hoy jugamos en el estadio de Miami, en el Hard Rock Stadium. Y también en Puerto Velero, allá es la película. ¡Eso! Pantalla gigante. Esa pantalla, vea, usted va a ver el partido en toda la comodidad, pero una comodidad espectacular. Así que lo invito hoy a Puerto Velero. ¡Ey, Arlián! ¡Ey, Malambito! ¿Hay que pagar algo? No, señor. Solamente lo que vas a consumir allá. Si de pronto usted se quiere tomar una gaseosa, se quiere tomar una cerveza, se quiere tomar de pronto una michelada, se quiere comer algo, de pronto... Ay, Malambito, yo me quiero comer de pronto unas alitas y tal. Ah, ya encuentra alitas también, ¿eh? Oiga, ese lugar me encanta porque ese lugar es completo. Hay de todo y para todos, ¿eh? Así que hoy los esperamos en Puerto Velero. Aquí estamos afinando ya. Y ahorita vamos a establecer conexión con nuestros compañeros desde Puerto Velero que están allá ultimando detalles. Toda la logística, ya está todo el team de Ariguíes apoyando a nuestra selección Colombia, apoyando a la selección de todos los colombianos, disfrutando de esta jornada de sábado, de este puente festivo.
1: Bueno, bueno, Colombia,
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1: ¡Barranquilla!
0: 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Esa, Grupo FM. Electrificadora de Barranca Bermeja, el grupo de la ESA. Y Town Center también, así que hoy vamos a vivir ese partido de nuestra selección Colombia. 2:44 minutos. Voy con oyentes. ¿Qué nos dicen los oyentes por acá? Hola, ¿cómo estamos?
2: Oigan, Amun, no sé, Malambito, gol de Luchito Díaz.
0: Está bien. Oiga, quiero saludar también muy cordialmente a mis amigos también de... A toda la gente que se encuentra en ese momento conduciendo taxi, carros particulares, busetas, buses. Toda la gente que se encuentra también en los locales comerciales, vendiendo la camisa. La gente que se encuentra vendiendo la bubucela, vendiendo la gorra de Colombia, la bufanda. La gente que se encuentra en este momento de pronto también tirándose una latonería y pintura. Se están haciendo el blower. Uy, Malambito, me va a hacer el blower porque quiero verme fantástica o fantástico. Ahí en están en el salón de belleza escuchando Yariguíes también. Ahí, ¿tú crees que queda? La selección colombiana merece menos, ¿eh? Se pone bello. Se pone bonito, ¿eh? Para ir a Puerto Velero y tal a conquistar corazones. Esa es la actitud, hombre. Esa es la actitud. ¡Chévere, chévere! Gente que está ahí en la sintonía de Yariguíes. ¡Hola! ¿Cómo están? 2:45 minuticos. Papi, hoy estoy contentoso, estoy bello, estoy chévere. Mira ese sabor, mira ese sabor que viene a continuación, ¿eh?

0: otro level, Yari Guíes, ¿eh? Esto es otro nivel con Yari Guíes, con la emisora que se escucha mucho más. Con la emisora que le gusta a los barranqueños, la que lo acompaña a los barranqueños en todas las fechas especiales. Juega Colombia, ahí está Yari Guíes. Día del Padre, ahí está Yari Guíes. Día de las Mamitas, también. Día del Padrastro, también está Yari Guíes, ¿eh? Esa vaina. Eso por acá, que están en sintonía desde Papelería Creativa y tienda de regalos en el barrio Palmira. La familia Otero Cosio, que están en la sintonía. Muchísimas gracias por la sintonía a la familia Otero Cosio. Oiga, qué sabroso que está este sábado, ¿no? Yo no quiero que se acabe el sábado. El sábado es más, el fin de semana pinta bien, ¿eh? Mucha gente que ya recibió su prima ya. Gente que está aprovechando la prima también. Disfrutar este fin de semana de sabrosura, de alegría. Este fin de semana con la alegría de la Selección Colombia, que juega hoy.
1: ¡Juega!

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2: Las 3 y un minuto.
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1: Señores, es el programa que te mueve tu fin de semana, el punto del DJ, a través de la emisora que se escucha más, ya en vivo y en directo desde el lugar de las emociones. El día de hoy nos encontramos en ese momento en el As de Copas, más exactamente con nuestros amigos de Puerto Velero, donde se van a vivir las emociones hoy de ese último partido del grupo de nuestra selección Colombia, enfrentando nada más y nada menos que a su similar de Portugal. Ya está la pantalla gigante encendida en ese momento realizando pruebas. Ya estamos con todo lo que tiene que ver con la puesta a punto en silletería, en todo lo que tiene que ver con comidas, que ya empezaron a calentar los fogones. La fría también está completamente helada y solamente faltas tú para que vengas en tu combo familiar, en tu combo de amigos, en tu combo de la universidad, mejor dicho, para que se vengan absolutamente todo el combo de los vecinos de la cuadra a disfrutar de algo totalmente diferente, porque hoy, aparte de que nuestra selección ya está clasificada, hoy vamos a certificar de que Cristiano Ronaldo no es más fuerte que nuestra selección Colombia. Hoy nuestra selección Colombia, tenemos fe de que le va a ganar al equipo de Portugal. A partir de las 6:30 de la tarde será ese encuentro, pero la invitación para ustedes que nos están escuchando es a llegar desde bien temprano, a llegar bien tempranito, a llegar ya mismo, para que aparte su puesto, para que aparte su cupo, porque ese lugar ya lo sabemos. Tuvimos la experiencia del partido Colombia-Brasil en la pasada Copa América y el lleno fue, gracias a Dios, total, coloso ese día. Así que hoy no va a ser la diferencia. Hoy sabemos que todos nuestros amigos de Barranca Bermeja y el Magdalena Medio van a colocar, mejor dicho, absolutamente todo para venirse a ese lugar y a disfrutar de algo totalmente diferente. En las mezclas va a estar nada más y nada menos que mi panita Daniel Cruzado, va a estar también nada más y nada menos que DJ Luis Sanabria, dos DJs que van a colocar ese preámbulo a lo que será ese encuentro. En esto también, en instantes, voy a estar diciéndoles a ustedes cuál es la alineación oficial de nuestra selección Colombia y también vamos a estar diciéndole a ustedes cuál va a ser la alineación titular también del equipo de Portugal. Ya está todo el team Yariguí, es listo. Ya están todos nuestros amigos disfrutando. Hay también ya amigos que han llegado a hacer su reserva. Ya han llegado también. Y hay personas sentadas aquí en las mesas a disfrutar de algo especial. Algo totalmente espectacular lo que vamos a vivir hoy, como ya es costumbre con nuestros amigos aquí en Puerto Velero, en el As de Copas. Así que, con el patrocinio, ese evento de Yariguí 102.7 siempre llega a todos ustedes con ayuda de algunos amigos también que dicen, hey, nosotros creemos en la locura de Yariguí. 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Ya son las 3 de la tarde, 27 minutos. Daniel Cruzado arranca con las mezclas en el punto del DJ de la emisora que se escucha más.

Daniel Cruzado, a través de los 102.7, la emisora que se escucha más. Nosotros continuamos desde el lugar de las emociones. Hoy estamos y vamos a vivir el partido de una manera totalmente diferente con nuestros amigos del el sector de las de copas, más exactamente con nuestros amigos de Puerto Velero, donde puedes llegar ya mismo con toda tu familia para que disfrutes de todas las emociones del partido. Colombia versus Portugal ya está listo. Absolutamente todo aquí en ese lugar. Simplemente falta su para que vengas a disfrutar de ese encuentro. Recuerde que puede venirse en plan familiar, plan amigos de la cuadra. Pueden venirse a disfrutar plan también de amigos y compañeros de la oficina. Pueden venir a pasar un rato totalmente diferente, un partido diferente también en nuestra selección, un partido que enmarca la posibilidad de ser primeros, de terminar como primeros del grupo en nuestra selección. Y además de eso, en el intermedio del partido, recuerden que vamos a estar entregando ese televisor de 55 pulgadas que ya lo tenemos acá, un televisor gigantesco que puede ser tuyo, un televisor que te lo puedes llevar para tu casa y disfrutar de las emociones de todo el resto del mundial. También puede ser el regalo para tu esposa, para que se vea la Rosa de Guadalupe. Puedes llevártelo para tus hijos, para que jueguen con el Xbox. Mejor dicho, es una locura lo que vamos a vivir hoy. Además de eso, es importante destacar que vamos a estar entregando también diferentes bonos, vamos a estar entregando también balones para todos nuestros amigos que vengan a disfrutar con nosotros en este día. 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Y por supuesto, ustedes que nos están escuchando también hacen parte de esa fiesta especial que estamos viviendo y que los estamos esperando a todos ustedes con los brazos abiertos, porque vamos a vivir algo bien especial: los goles de nuestra selección, abrazándolos con espuma, con maicena y disfrutando de algo especial. Así que véngase inmediatamente para Puerto Velero, aquí en el sector de las de copas, para que viva con nosotros este partido Colombia-Portugal. Las mezclas continúan a través de los 102.7, porque estamos viviendo una fiesta diferente, porque estamos viviendo una fiesta en lo que solamente falta su. Así que vente inmediatamente con toda tu familia a aprovechar y disfrutar de algo diferente. Daniel Cruzado en las mesas del punto del DJ de la emisora que se escucha más.

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0: Dani Cruzado en las mezclas a través de los 102.7, el punto del DJ. Hoy continuamos desde el epicentro de las emociones. Estamos en ese momento con nuestros amigos en el As de Copas. Aquí estamos viviendo las emociones de lo que va a ser ese encuentro entre nuestra selección Colombia y el equipo portugués. Ya invitándolos a todos ustedes, ya están llegando las familias enteras a disfrutar de ese encuentro que va, porque no, hay que decirlo así, que va a confirmar el liderato de nuestra selección en su grupo. Y así lo vamos a vivir en familia, como lo hicimos en el barrio La Floresta, como lo hicimos también en el barrio Primero de Mayo, en esa polideportiva completamente llena. Y hoy también, estoy seguro que va a ser así, vamos a tener casa llena aquí en el sector de las Copas con nuestros amigos de Puerto Velero, que ya están listos para entregarle a toda Barranca Bermeja esa posibilidad de disfrutar de algo totalmente diferente. Recuerden que todos los que vengan el día de hoy se pueden ganar un televisor de 55 pulgadas. Los que van llegando ya, recuerden que todo el Team Yariguíes, ya estoy viendo, vea, todo el Team Yariguíes, Sara, Olga, Ángel, y todos tienen en el pecho el QR que usted puede en ese momento escanear. Ellos, juiciosos, siempre con el QR ahí. Mejor dicho, todo, hasta Karen tiene el QR que tú puedes escanear para ganarte ese televisor. 55 pulgadas con Yariguía 102.7 y sobre todo con estos patrocinadores que dijeron sí. Vea, Manolo Martínez también tiene el QR en ese momento en el pecho. En ese momento para que usted venga, lo escanee, se escriba, disfrute de ese gran partido. Además, salga ganador con la emisora que se escucha más. Manolo Martínez, bienvenido a esta transmisión desde Puerto Velero.
1: Señor Carlitos, ¿cómo estamos? Feliz tarde para usted y para todos los oyentes y las personas que llegan en estos momentos a Puerto Velero a pasarla súper chévere, bacano, hoy en este compromiso. Uno de los compromisos más esperados, obviamente, en el Mundial 2026, y es el compromiso entre Colombia versus Portugal. Sí, señores. Yariguíes Estéreo 102.7 les dijo a cada uno de ustedes a disfrutar, a pasarla súper chévere, y hoy llegan ustedes acá a Puerto Velero a pasarla bacanísimo. Los 102.7 se siguen tomando las calles de Barranca Bermeja, y hoy estamos acá en pleno barrio El Recreo, porque es el barrio El Recreo, As de Copas, antiguo Cadila, llega Yariguíes 102.7. En la pantalla, las personas que van llegando, porque ya van llegando familias a pasarla súper chévere, van a ver los patrocinadores oficiales de este evento, como lo es Puerto Velero, Compraventa y Joyería La Porra, Somos Grupo EPM Credit, Somos Deslízate, Pisa de Patinaje, Clínica Primero de Mayo, número 266, Sanauto Toyota y Sanautos Renault. Definitivamente, todos se están uniendo a ese gran evento. También la gente de Alex Grossi, a la gente también que está conectada con nosotros. Se me va por ahí, ¿qué más se me va por ahí? Atom Center también.
0: Sí, y nuestros amigos de Compraventa y Joyería La Porra.
1: Ahí lo acabo de mencionar.
0: Bueno, también Manolo ellos. Martínez, toda Barranca Bermeja, que le han dicho a Yariguíes sí. Y vea, cada pantalla la llenamos. ¿Usted se acuerda, Manolo Martínez? Se me viene el TBT, aunque es sábado. 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Manolo Martínez, se me vino el TBT del partido Colombia-Brasil en esa Copa América, también en ese lugar.
1: Oiga, a Leandro le gusta puro portugués, ¿oyó? Porque primero fue Brasil y ahora con nuestros amigos de Portugal. Se van a encontrar nuevamente James Rodríguez y el señor Cristiano Ronaldo,
0: sí, con dos presentes totalmente diferentes. James Rodríguez sin casi actividad en sus clubes, y el señor Cristiano Ronaldo, que sigue brillando y sigue rompiendo récords. Dos presentes totalmente diferentes, pero sobre todo queda la amistad de esos dos cracks que hicieron, mejor dicho, y dieron hasta decir no más en el Real Madrid.
1: Sí, señores, ya nosotros tenemos todo listo aquí en Puerto Velero para que ustedes vengan a disfrutar. Barrio El Recreo, As de Copas, donde queda acá de la UCD, vienen a disfrutar. Después de donde parquean los buses de Copetraco, de Magdalena, sí, antes de llegar al Aro, antes de llegar a Intercambiador, está Puerto Velero, un lugar magnífico, Carlos Castañeda, porque hoy la invitación es para que ustedes vengan al partido, pero ustedes pueden venir acá a jugar en cancha sintética. 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A Grinch. No, eso está fenomenal.
0: Yes Espresso, así que se menciona. Bueno, nuestros amigos de sí. Jabarri, mejor dicho, es una locura acá.
1: Usted puede el Chavarri.
0: Aquí va a encontrar usted, Manolo Martínez, no solamente bebidas, sino también la posibilidad de venir en plan familiar y comidas, porque es un lugar bastante ameno, para pasar un rato en familia.
1: Mire, y ustedes, los que en ese momento ven redes sociales y nos escuchan a través de los 102.7 y www.yariguides.com, pueden observar y pueden ver qué silletería hay. Hay, yo creo que aproximadamente unas 400, 500 sillas, Carlos. Yo, si no
0: creo,
1: es más.
0: Yo creo que podemos llegar a más, porque además estoy viendo por allá también unos arrumes de sillas. ¿Sí? Y hay que decirlo así, los que vienen y los
1: 600
0: que ya...
1: 600 sillas,
0: nos acaban de confirmar. Y, Manolo, los que en ese momento conocen ya y han venido a ese lugar, tienen que saber que generalmente tienen una entrada. Esa entrada ahora mismo está inhabilitada porque estamos dirigiendo a todos los vehículos para el parqueadero.
1: Acá, bueno, cuando ustedes van bajando, vamos a explicarles, los que van bajando, si ustedes ven el emballaje en esos momentos, es para entrar caminando, para entrar y caminando, la otra entrada, sí, obviamente, es para el parqueadero de vehículos, por seguridad de las personas que entran acá. Entonces, si ustedes ven ahí el emballaje, no van a pensar
0: está cerrado.
1: No, que está cerrado o que le van a cobrar la entrada. No, ustedes van a ingresar normal caminando. Ustedes pueden, si va a entrar el de la moto entra por allá y entra caminando y ya. Eso es todo, como lo hizo la señorita en esos momentos ahí, la que viene ahí de fucsia, de violeta, bueno, de pantalón negro. En ese momento, azul, oscuro, con cachucha en la mano.
0: Es el sol, mano, lo sabe.
1: Oiga, el parche express también, ¿oyó?
0: 36 grados centígrados, 41 está la sensación terrible. Térmica en Barranca Bermeja. Estamos con una temperatura bastante alta, apenita como para una fría. Vamos por dos.
1: Don Malambito, ¿cómo estamos? Buenas tardes. Ah. Venga para acá, mano. ¿Cómo está? Buenas tardes, bienvenido a Yariguides en Serio. La gente aclamando, pidiendo, ¿dónde está Arlián? Malambito, Malambito. Ya llegó Arlián Díaz, por supuesto. Le dicen el Malambito de la radio, ¿yo?
0: Sí.
1: Él es el Malambito de la radio. Un abrazo oficial. Arlián Díaz, ¿cómo estamos? Feliz tarde para usted.
2: Hola, Manolo, para ti, para los oyentes, para Carlitos, para absolutamente toda la gente que está en la sintonía de Yariguides. Feliz, feliz tarde de sábado. Vea, es un fin de semana redondo, un fin de semana que está espectacular, que hay un ambiente fascinante, un ambiente muy bueno para que toda la gente, para que toda la gente se lo goce con la Selección Colombia, Carlitos.
0: Sí, señor, y esa jornada de partidos ya inició. En ese momento, Arlián Díaz, estamos jugando, pues se está jugando como tal, ya encuentros correspondientes por otro grupo que se está liquidando. Y es el grupo de Croacia, Ghana, Panamá, Inglaterra. El partido entre el equipo de Croacia y Ghana va 0-0 y también el de Panamá, Inglaterra también va 0-0. Hasta el momento, Arlián Díaz, le voy a anticipar cómo queda así la clasificación de ese grupo. El primero, y clasificando directamente, es Inglaterra, con exactamente 5 puntos, los mismos que Ghana, y Croacia está de cuarto con 4 puntos.
2: Carlitos, ese grupo, yo creo que es el grupo más apretado, es el grupo que ninguno está asegurado y ninguno está eliminado.
0: No, pero ¿a dónde me deja el grupo de la sorpresa ayer?
2: Oiga, sí.
0: El grupo de la sorpresa que está dando de qué hablar en toda Sudamérica.
2: El de Cabo Verde.
0: La eliminación de Uruguay prematuramente, donde se ve reventado ese camerino por la salida de Valverde, por el cambio también pedido por Muslera y el técnico, el enojo en la rueda de prensa. Mejor dicho, hay bololó en Uruguay.
2: Lastimosamente se rompió el camerino porque, sí, como quien dice, Carlitos, lastimosamente hay una muy mala situación, una estrecha situación y una estrecha relación entre dirigentes, entre jugadores y también cuerpo técnico. Y me imagino que los medios de comunicación uruguayos y la hinchada uruguaya no está muy contenta. Entonces,
0: en ese grupo quedó clasificado
2: El equipo de España y también Cabo Verde.
0: Cabo Verde segundo, qué sorpresa.
2: 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esta gran iniciativa que ha tenido Yariguíes a través de los 102.7 a disfrutar de todo lo que es esta gran tarde de fin de semana, el último partido de fase de grupos, y esperamos que no sea el último partido de Colombia, porque ya vienen los 16avos y viene todo lo que es la todo lo que es el resto del mundial. Nosotros continuamos. ¿Quién continúa mezclando, DJ Carlitos?
0: En ese momento, señoras y señores, el árbitro levanta la paleta de cambios, sale a descansar DJ Luis. Entra, mejor, DJ Daniel, y entra Luis Sanabria en las mezclas de la emisora que se escucha más, Yariguíes 102.7.

0: Sí, señor. Estamos en el epicentro de las emociones. Manolo Martínez, más de 600 sillas dispuestas para que usted venga en su plan familiar, amigos, compañeros de oficina, y además de eso, se gane hoy un televisor de 55 pulgadas.
1: Oiga, no solamente un televisor de 55 pulgadas, Carlos Castañeda. Hoy tenemos por acá, en las manos de Olga Celis, tenemos una manilla.
0: Custodiada la tiene Olga Celis.
1: Sí, señores, es una manilla de oro. ¿Sí? Que nos entrega a nuestros amigos de Compra y Venta y Joyería La Porra.
0: Hágame el bendito favor.
1: Sí. 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Y wow, tenemos también el televisor de 55 pulgadas. 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
1: Mire, para los niños que están llegando para acá, los papitos que están trayendo a los niños pendientes, porque Yariguese 0102.7 va a entregar boletas para ir a Deslízate, pista de patinaje, la pista de hielo artificial que sale en el Centro Comercial San Silvestre. Hoy estaremos entregando boletas para que vayan ese fin de semana y obviamente a esas vacaciones.
0: Sí, señor, ya estamos exactamente a 1:03, mejor. Bueno, el partido oficialmente es a las 6:30.
1: Sí, señor.
0: Señoras y señores, continuamos con el punto del DJ a través de la emisora que se escucha más, el DJ Luis Sanabria. ¡Dispara!

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0: en Puerto Velero, en el Tiburón, para que usted llegue y aproveche los puestos de privilegio. Esto que está apenas comenzando, Carlitos, estamos en el punto del día a través de los 102.7, gracias a todos nuestros patrocinadores que nos han apoyado y también gracias a toda la gente que durante los tres partidos que llevamos, bueno, dos partidos y este que vamos a iniciar, nos han acompañado tanto en la Floresta Baja como en el barrio Primero de Mayo y ahora aquí en Puerto Velero. Es una sola fiesta con Yari Guía. Siempre que estamos en algún lugar, siempre Dios nos da la venia con una bendición espectacular que llenamos y también llevamos alegría a todo el pueblo barranqueño.
1: Tuvimos la oportunidad en el barrio La Floresta de disfrutar con nuestros amigos de El Marque Corona. Hay que nombrarlos también y darles el agradecimiento. Y ellos en su momento también dijeron, como habían hecho como tal su aporte, por llamarlo así, dijeron, vamos a colocarle las sillas a Barranca Bermeja, y en ese momento tuvimos lleno total. Las sillas se subieron a disposición de las personas que llegaron a tiempo y disfrutaron. Algunas personas se quedaron de pie porque, hay que decirlo así, había demasiada gente. En el barrio Primero de Mayo, por la invitación de la Junta de Acción Comunal, también subimos allá. No había silla, la Junta de Acción Comunal nos dijeron, vengan, la cancha está a su disposición, pero no tuvimos silla. Le dijimos a las personas, lleguen con su silla, y eso fue una locura. La gente llegó con su sofá, la gente llegó con su almohada, la gente llegó, mejor dicho, llevaba hasta edredones.
0: Ya no cabía más silla,
1: ya Carlos. No cabía más nadie, afortunadamente. Y hoy, nuestros amigos también de Puerto Velero nos han dicho, vamos a colocarle silla. Y le cuento algo, 600 sillas hay disponibles para todos los que vengan a disfrutar el día de hoy.
0: Y también, Carlos, a toda la gente que está aquí, que ya ha llegado a Puerto Velero, le voy a dar un dato. Si todavía usted no se ha inscrito, si todavía usted no se ha matriculado como tal para poder inscribirse y ganarse ese televisor de 55 pulgadas, ahí en la pantalla está el código QR para que lo haga inmediatamente. Escanee el código, le va a pedir nombre, apellido, cédula, teléfono, correo, le da autorizar y le da enviar. Ya en la pantalla está proyectado el código QR para que usted, si no se ha inscrito, lo haga de una vez y ya quede participando. Nosotros vamos a cerrar inscripciones a las 6 de la tarde en puntico, Carlitos.
1: Sí, señor, recordemos que el partido es a las 6:30 y pues en ese momento todo el que vaya llegando, porque hay personas que se inscribieron pero trajeron a sus familiares. Ey, inscríbase en ese momento. Vea, veo el celular por allá del caballero en ese momento escaneando el QR. Escanee ese QR que en ese momento se encuentra en la pantalla gigante que ya tenemos habilitada. Inscríbase porque hoy Arlián Díaz no solamente se puede ganar un televisor de 55 pulgadas. Nos acaban de decir que nuestros amigos de Compraventa y Joyería La Porra ha enviado una pulsera de oro para una persona que llegue aquí también a disfrutar y a ganar.
0: Oiga, esta mañana tuve la oportunidad de hablar con las directivas y también con el director artístico y le pregunté que si nosotros como Team Yari Guía podíamos participar. Me dijo, sí, participen, ¿sí?, que pueden ganar.
2: Mira en la cara enseguida.
0: Enseguida dijo, participen. No, mentira. Vea, el Team Yari Guía no puede participar, sí, pero usted que está en este momento llegando y usted que nos está escuchando a través de la radio, vamos a participar. Vamos a participar, a escanear ese código QR y a disfrutar de la posibilidad de ganarse ese televisor. Oiga, ¿usted se imagina viendo Pasión de Gavilanes empiernado, comiendo palomitas, tomando?
1: Claro, la repetición de la Rosa de Guadalupe.
0: De la Rosa de Guadalupe. Oiga, es una sola locura. Y nosotros vamos a hacer realidad ese sueño de estrenar televisor a un oyente, a una persona que está aquí. Vea, una de las condiciones importantes es que esté aquí en Puerto Velero para que se gane ese televisor.
1: Si llamamos a alguien y no está,
0: ¡perdió!
1: Y conoció a
0: Yaper.
1: Sí, señor,
0: usted ya conoce, sabe, a Yaper. Si usted conoce a Yaper, yo se lo voy a presentar si usted no está aquí en Puerto Velero. Así que póngase la camisa de Colombia. Yo espero y aspiro, Carlitos, de que la gente haya lavado la camisa ayer o esta mañana, la puso a secar y se la coloque ahorita a las 5 de la tarde. Ya son las 5 ya. Bueno, se la coloque ahora para que venga a Puerto Velero, venga con su mejor outfit y venga a disfrutar de este partido de la Selección Colombia.
1: Hora y 10 minutos le quedan para el inicio de ese partido. Colombia frente a Portugal. Es el partido que nos puede dar en ese momento, sí, el liderato del grupo. Además de eso, es importante destacar que en ese momento el partido entre Croacia y Ghana va 1-0. Le da la posibilidad a la Selección Colombia, si queda de primero, de enfrentarse con Ghana. Ya estaríamos evitando al equipo croata, que recordemos que también en una pantalla gigante que tuvimos, perdimos en un amistoso con ellos. A Manolo Martínez.
2: Bueno, señor Carlos Castañeda, le contamos a los oyentes que están acá en esta tarde que hoy es el tercer televisor de tres que hemos entregado. El primero en Marque Corona, el segundo en el barrio Primero de Mayo. Hoy entregaremos el tercero y vamos a colocar una encuesta a través de nuestro fanpage Arequíes Barranca Bermeja, porque estamos pensando si regalar un televisor de más pulgadas o regalar una nevera o regalar un aire acondicionado
1: en los 16avos de final.
2: 16avos. O regalar televisor, nevera y aire acondicionado.
1: Combo completo.
2: Estamos esperando que Tom Center diga que sí. Pero por ahora, por ahora, para el próximo partido, algo seguro es que se va a televisor o se va a una nevera.
1: Bueno, entonces ya saben. Y con el mismo QR. Así que ustedes que están conectados a través de los 102.7, ese momento que está diciendo que está en su casa, Arlian Díaz, que dice, ¿será que voy o no voy? ¿Será que voy o no voy? Vea, yo le voy a decir algo, se lo voy a decir al oído. No conozca a Yaper. No conozca a Yaper porque lo ponemos a conocerlo.
0: Carlitos, y la mayoría, vea, los dos oyentes, señor, que se ganaron, Manolo, los dos oyentes que se ganaron los dos televisores anteriores, yo le pregunté, ¿usted tenía esperanza de...? Oiga, Malambito, me levanté con esa aura, esa vibra de ganarme el televisor. Usted así también tiene que levantarse hoy y disfrutar de este partido aquí en Puerto Velero y ganarse el televisor con Yarigui, ese serio y Stone Center y todos nuestros patrocinadores que están activos con nosotros.
2: 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Además, también Tone Center, que entrega los televisores. También, ¿a quién más?
0: Alex Crosti.
2: Alex Crosti, ya iba para allá, tranquilo. Alex Crosti. 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
0: 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Me la gané con Yariguíes en el día del partido de Colombia frente a Portugal.
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0: Manolo, quiero aprovechar la oportunidad también. Por acá tenemos invitados de lujo también desde la ciudad de Barranquilla. Vino la familia de Carlos Castañeda.
2: ¿La familia Char?
0: Sí, señor. No, señor, la familia Castañeda, la mamá de Carlitos, la hermana y los sobrinos que vinieron también con la señora esposa.
2: Oiga,
0: de Carlitos.
2: Bienvenidos.
0: Bienvenidos aquí a Barranca Bermeja, que Dios los bendiga y ojalá que ganemos con la Selección Colombia hoy, que traigan buena aura a este partido contra Portugal.
2: Ya sé quién va a mandar la bola entonces.
1: Sí, señor. Usted, como director artístico. Las mezclas continúan.
2: Ya no, la periodista, soy yo.
1: Es el punto del DJ Luis

0: Orlando 102.7 y los que están también conectados a través de www.yariguíes.com en todo el mundo, muchísimas gracias por preferirnos, gracias por estar con nosotros. Arlián Díaz, la fiesta sigue encendida aquí en el sector de las de copas con nuestros amigos de Puerto Velero. Siguen llegando familias enteras a disfrutar de algo totalmente diferente. Ya tenemos la clasificación, pero queremos ese primer lugar. Queremos ser en ese momento líderes de ese grupo con nuestra selección en el Mundial.
1: Carlitos, ahorita teníamos una temperatura de 34, 35 grados centígrados. Ahora mismo ya tenemos una temperatura de 32 grados centígrados. Ya el sol no nos alcanza.
0: Sí, señor.
1: Aquí en Puerto Velero hay puestos de lujo todavía. Hay puestos preferenciales para que la gente venga y disfrute de este partido desde Puerto Velero. Recordémosle a la gente, la cámara de la fotomulta de la 28 pasa en las de copas, ahí está Puerto Velero, enfrente del vivero está este punto de la ciudad que ya lo habíamos visitado en varias ocasiones. Lo visitamos con un partido contra Argentina, lo visitamos, vea, señor.
0: Contra Brasil, en la Copa América, que fue lleno completo. Que fue lleno completo en ese momento, en ese partido que vivimos también aquí. Y la invitación en ese momento es para que todos se vengan. Arlián Díaz, déjeme por acá. Pasarle en ese momento a todos nuestros amigos, porque ya tenemos titular de nuestra selección. Ya tenemos titular de nuestra selección, Arlián Díaz. En ese momento, quiero que... ¿Dónde están las bubucelas en esta tarde? ¿Dónde están las bubucelas? ¡Sácame la bubucela!
1: Oiga, la gente que trajo bubucela.
0: ¡Sácame la bubucela en ese momento!
1: Aquí en Puerto Velero. Ya tenemos onceno inicial.
0: Sí, señor.
1: Ya Colombia tiene los 11 inicialistas, Carlitos.
0: Señoras y señores, en la portería, repitiendo porque yo dije que había que darle la confianza. En ese momento, nuestro arquero titular, prenda de garantía de nuestra selección Colombia. El número 12, Camilo Vargas, un aplauso, la bubucela.
1: Claro que sí, Carlitos.
0: Y señores.
1: Vea, vamos a tener hoy nada más y nada menos que al número 4. Este señor que es un bastión también en la lateral de nuestra selección
0: hay
1: Colombia.
0: Hay una modificación.
1: Entra Santi Arias con el número 4.
0: Santiago Arias con el número 4. Pareja de centrales encabezado por el número 23, Davinson Sánchez.
1: Acompañado de Davinson Sánchez tenemos nada más y nada menos que a el muchacho Lucumí, que también lo acompaña. Excelente defensor central.
0: Hay otra modificación en el cuarteto posterior de nuestra selección Colombia. En ese momento, Daniel Muñoz deja su posición e ingresa el número 22, David Machado.
1: Así completan estos cuatro defensores. En el medio campo repite Jefferson Lerma con el número 16.
0: El número 14 también hace parte de los volantes de recuperación de nuestra selección Colombia. Gustavo Puerta.
1: Claro que sí, Carlitos. Y más adelante con el número 11 lo acompaña nada más y nada menos que el señor John Arias.
0: Sí, señor, bastión por uno de los laterales de nuestra selección Colombia. Además de eso estará el 10 y capitán de nuestra selección, James Rodríguez.
1: Claro que sí, por el otro costado, y yo quiero que me le regalen un fuerte aplauso con el número 7, nuestro Lucho Díaz.
0: Y hay otra modificación también en nuestra selección Colombia. Entonces estaríamos hablando de tres modificaciones en nuestra selección, porque reaparece con el número 9. El tanque de todo lo que tiene que ver con la delantera colombiana, John Córdoba Sierra, el onceno, dirigido por el señor Néstor Lorenzo.
1: Así es, y en el banquillo de suplente va a estar nada más y nada menos que Álvaro Montero, también David Ospina, va a estar también John Mojica, va a estar Willer Dita, Daniel Muñoz, el muchacho Jerry Mina, Richard Ríos también, Hamilton Campas, también Jorge Carrascal, Juan Fernando Quintero, que muy seguramente entrará en el segundo tiempo. Este muchacho Portilla, muy querido por los barranqueños. Y también Kevin Castaño. Y también en la delantera vamos a tener como sustitución a Gómez y Luis Suárez, acompañado de el Cucho Hernández.
0: Sí, señor. Entonces, es el onceno de nuestra selección Colombia en ese momento.
1: Carlitos, acaba de marcar gol Croacia.
0: Buena noticia, porque sí, ya le iba a decir a todo Barranca Bermeja, que está con nosotros también aquí, que había empatado el equipo de Ghana, y eso enseguida nos catapultaba, si quedamos primero,
1: sí,
0: a jugar con Croacia. y sabemos que nosotros
1: queremos evitar a Croacia.
0: Queremos evitar, hay que decirlo así, en el partido amistoso, en el doblete amistoso con Croacia y con Francia, nos fue mal con los dos equipos. Entonces, para mí, ¿usted prefiere
1: no,
0: gana?
1: Carlito, pero el Mundial es otra cosa.
0: ¿Él prefiere gana o Croacia?
1: Sí, no, el Mundial es otra cosa.
0: Aunque dicen por que... ahí que el que va a ser campeón le tiene que ganar a todos.
1: Claro, correcto. Bueno, el que tenga que jugar contra la Selección Colombia, vamos a tener que darle también un buen planteamiento y un buen fútbol a través, nada más y nada menos que de los 102.7. Nosotros continuamos acompañándolos, invitándolos aquí a las de Copas. Puerto Velero los espera. Esto ya está llenándose, Carlito. Ya la gente continúa llegando, familias enteras y toda la gente que se ha congregado aquí en Puerto Velero, no solamente es para ver el partido, Carlos. Esto es un ambiente totalmente familiar. Aquí encuentra comidas rápidas. Aquí también encuentra todo lo que es bebidas, micheladas, cerveza, gaseosa, jugos y mucho más. Y a través de este punto de la ciudad, queremos invitarlos también a que vengan a disfrutar de todo el ambiente que hay a través de los 102.7 de Yari Guías. Usted que va en el carro, véngase de una para acá, en el taxi que está en la casa, alístese, todavía tienes tiempo de venir.
0: Sí, señor. Manolo Martínez, ahorita, después del reel de los patrocinadores, vamos a colocar nuevamente el código de barra, el QR, para que todos los que no se han inscrito tengan la posibilidad de inscribirse y ganarse ese televisor de 55 pulgadas con Yari Guías y muchos premios que tenemos para ustedes en esa tarde. El punto del DJ continúa con las mezclas de DJ Luis Zanabria a través de los 102.7 y www.yariguías.com.

0: Ahí salió Luis Sanabria mezclando en vivo a través de los 102.7. Lian Díaz, vamos despidiendo esta transmisión de Yari Guíes en los 102.7 que tenemos en ese momento a través de nuestra emisora, y los que nos escuchan también a través de la web www.yariguíes.com, a través de las diferentes plataformas, diciéndoles a todos los que en ese momento están escuchándonos en su vehículo, en su casa, hey, venga, venga en plan familiar, porque hoy no solamente va a poder disfrutar de ese partido, sino que también se puede ganar un televisor de 55 pulgadas. Aparte de eso, se puede llevar una pulsera que están entregando de oro a nombre de nuestros amigos de la joyería La Porra, Manolo Martínez. Así que todos están cordialmente invitados para venir a disfrutar de algo especial y también salir ganando premios en esta tarde con Yari Guíes 102.7.
1: Oiga, no solamente eso, también tenemos más premios. Así que véngase para acá, estamos en el Ate Copas. Oiga, saludo cordial para nuestros amigos de la Policía Nacional que hace su acompañamiento también.
0: Sí, señor.
1: Aquí en Puerto Velero, estamos en el Ate Copas disfrutando de ya la previa. Ya faltan exactamente 40 minutos para que comience el partido. Le voy a pedir un favor a la gente que va llegando. Si todavía no se ha inscrito, si usted todavía no se ha inscrito, ahí está en la pantalla el código QR para que lo escanee y también se inscriba. Nombre, apellido, cédula, teléfono y correo. Eso es lo único que le va a pedir. Le da autorizar y le da enviar. Y así va a poder participar para ganarse un televisor. Oiga, un televisor de 55 pulgadas. Ya le voy a explicar, mi rey. Así que todos ustedes pueden escanear el código.
0: Saca el celular.
1: Llenar para que pueda ganar.
2: Mire, aquí lo vamos a explicar de una vez, vea. Cuando ustedes hacen el código QR, le dicen autorizar, listo, ahí está el nombre. Juan Carlos Oviedo Cano, número de cédula, no, el número celular. Aquí está el correo. No es necesario eso porque no hay bono. Autorizar y enviar, listo.
1: Aquí aparece, bueno, entonces abajo.
2: Coloque ahí cualquier número, listo.
1: Abajito y ya aparece.
2: Listo.
1: Y ahí coloca cualquier número. Abajo, registro exitoso.
2: Si a usted le sale ahí número de bono, le puede colocar cualquier número, no pasa nada y quedan participando. Pero ahí en la pantalla gigante, abajo de la pantalla, hay un televisor de 55 pulgadas que puede ser de uno de ustedes o de las personas que se han inscrito. Es muy fácil, sacan el celular, escanean, se inscriben y después de que se acabe el primer tiempo, de que Colombia vaya ganando 5-0 a Portugal,
0: amén,
2: ahí regalamos el televisor.
0: Amén.
2: 5-0, se imagina.
0: No joda.
2: Y autogol de Cristiano. Tiempo. ¿Ya? Y autogol de Cristiano.
0: Y autogol de Cristiano tirando a sacar un tiro de esquina. Bueno, la noticia en ese momento es que,
2: señor,
0: Croacia es el líder de su grupo. Pero a nosotros solamente nos interesa, Manolo Martínez, ser líder de nosotros del grupo.
2: Bueno,
0: el que va a ser campeón le tiene que ganar a todo el mundo.
2: Así sería, Croacia primero, Inglaterra segundo, Ecuador tercero.
0: No, gana.
2: Gana, listo, gana, perdón.
0: Y si Croacia queda primero, estaría enfrentándose a Ghana.
2: No está fácil tampoco.
0: Pero ¿por qué no, Manolo?
2: Tampoco está fácil.
0: Salían.
1: Gana que pierde.
2: Bueno, hay que agradecerle a todos los patrocinadores, pero antes de agradecerle a los patrocinadores, a Papito Dios por estar acá compartiendo con cada uno de ustedes y por supuesto a todos los oyentes que llegan en esos momentos. Hay sillas por doquier, pueden llegar 600 sillas en total para que ustedes la pasen elegante. Hoy griten a todo timbal y que nos sintamos como si estuviéramos en Miami.
0: Sí, señor, así que vamos a despedir esta transmisión de Yari Guíes 102.7 a través de los 102.7 con esa bubucela. Enciéndeme la bubucela, enciéndeme la bubucela en este momento. Tú que trajiste la bubucela, enciéndeme la bubucela, que se escuche en todo Barranca Bermeja y el mundo entero. Enciéndeme la bubucela.
2: Sí, señores, DJ Luis Zanabria.

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